0: La Guaira.
1: Tenemos para hacer dos goles.
0: La tiene Sayomo.
1: La tiene Sayomo, la mete larga. La pelota va por la derecha. Corre Cassiani, no llegó. Lateral que se pierde a favor del Deportivo Táchira. Vamos a hacer uno o dos goles más.
2: El tiempo alcanza.
1: Sacado para Coquito Ramírez. Se la saca a Coquito Ramírez. Lateral a favor de Táchira que va a ser Juan David Sánchez. Dejó para Polero. La gana Polero, dejó para Palmesano. Palmesano para Coquito Ramírez. Coquito engancha de media vuelta. Qué buena jugada de Coquito. Deja atrás para Camacho. Camacho. Pasa por la derecha para Sosa. Sosa va. Sosa va. Sosa la protege. De marca Botacaray. Falta. Cobran para Alfonso. Alfonso la mete. Y la botó por la raya final. Batista, tiro. Tiro de esquina.
2: Quinto en el partido, quinto para Táchira.
1: Aquí está el otro gol. Aquí está el otro gol. Aquí está el otro gol. Va a cobrar Sosa, aquí está el otro gol. Cobra. Cabezazo de Ramos botándola por la raya final a tiro, tiro de esquina. Va a cobrar, va a cobrar Sosa.
2: Más al punto penal Sosa, cerrado.
1: Aquí viene el gol. Aquí viene el gol de Camacho.
2: Entre punto
1: de plata. Aquí viene el segundo gol de Táchira.
2: Se preparan dos cambios en la academia.
1: Va a cobrar Sosa. Va a cobrar Sosa. Tiro de esquina. Cobra. Sacó Graterol. La pelota viene para Coquito. La perdió con Cassiani. Metió largo. Cuidado. Cuidado, Alfonso. Cuidado, Alfonso. Infracción. Infracción de Castillo.
2: Viene los cambios. Pablo Lima
0: y John Marchán.
1: ¿Quién es?
3: Sayomo es uno de los que sale.
4: Lima volante de primera línea.
3: Uno de los que sale.
4: Lima volante de primera línea. Sí. Sale Daniel Sayomo. Ingresa Pablo Lima. Y también sale con el número 8, Junior Moreno. Ingresa con la 20, John Marchand. Dos cambios en la mitad del campo, las últimas dos variantes que hace el técnico Eduardo Sarago.
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1: Exactamente, Lima, 6.
2: Marchand con la labor de unir arriba con Flores.
1: Ahí vamos a ganar el partido, le dieron a Coquito Ramírez.
2: Tarjeta amarilla.
1: Tarjeta amarilla para Cassiani. Tarjeta amarilla para Cassiani, le dio a Coquito. Vamos a hacer uno o dos goles más. Todos a ligar. Va a cobrar Camacho. ¿Cuánto tenemos de juego?
4: De 32.
1: Cobra Camacho. Atrás la pelota para Araque. Araque la juega para Palmesano. Se viene Palmesano. La tocó para Alfonso. Alfonso retrocede para Araque. Araque la tiene. Deja para Camacho. Tire la larga Camacho. La metió larga. Buscaba Alfonso. Se le fue la pelota para servicio lateral.
2: En lo que lo Táchira no puede caer, Manolo, en imprecisión.
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1: Borta Caray dejó en la mitad de la cancha. Camacho. Corta Camacho. Vamos a buscar el otro gol del triunfo.
2: Una más debe tener Táchira clara. El tema es la efectividad.
1: Con los jugadores que hay en la cancha, hay efectividad.
2: Hay como ganar, Manolo.
1: Sí.
2: Mal saque en el año 2026, increíble.
1: Mal saque, saca Sosa. Dejó para Alfonso, la recibe Alfonso. Deja para...

0: A Frata, la juega para Camacho. Camacho se la devuelve a Frata. La va a meter Frata. La mete larga buscando a Adamo. La busca Adamo. Infracción de Batista. El árbitro no la pitó. Adamo. Fue falta de Batista.
1: Falta Adamo. Ojo con Adamo.
0: Lima.
2: Quedó mal. Batista. No, sí, sí, Batista quedó mal.
3: Sí, sí.
0: En el golpe quedó mal Batista.
1: Adamo golpeó, ¿no?
4: Ahora, Manolo, yo quiero destacar algo, ¿no? El buen partido de Alfonso en ofensiva por esa banda que insistió y le termina colocando a el pase
0: César,
4: a Sosa.
0: César.
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0: Tenemos que ganar el partido. Tenemos que ganar. La pelota izquierda para Meléndez. Dejó para Lima. Abrió por la derecha para Cassiani. Juega atrás para Batista. Lima. González. La tiene González. Juega por la derecha. La tiene la Academia Portacabello. Vuelve con González. Dejaron para Lima el número 6. Cassiani juega por la derecha, la mete larga para González. La pelota para Frata, Frata la mete larga, cortó de cabeza Meléndez, Lima la busca, bien Polero, la sacó Polero. Saque lateral a favor del equipo de Academia Portacabello. La va a hacer por Garay. Deja para Flores. La meten en el área. Va Flores, le va a pegar al arco. La rechaza el Deportivo Táchira. Meléndez. Saque lateral Meléndez. Le pega Lima. Cabezazo largo por Targaray. La va buscando el Deportivo Táchira, Frata. Frata.
1: Lo que perdió Frata, increíble. Juega Academia, Manolo.
0: Increíble.
1: Increíble lo de Frata.
0: Se la sacan a Flores. La deja en corto para el otro Flores. El número 20. Juega
2: Marcha.
0: Castillo. Castillo. Mete centro.
1: Y había falta, ¿no? De Camacho.
0: La pelota queda atrás, va atacando Academia Portacabello, ataca, bien, bien Flores, la pelota rebotó, la gana, viene el gol, bien.
1: Caraballo,
0: Caraballo, para Sosa, Sosa se metió en el área, viene el gol, viene el gol por arriba, le pegó Sosa.
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1: Al 81, Manolo, era un contraataque que debió terminar en gol.
0: Sí, tenía que terminar en gol.
1: Tenía más espacio Caraballo ahí, ¿no?
0: La busca Batista, la tiene Batista. La juega por izquierda. Castillo la gana. Se la va a pasar, va Castillo al ataque. Dejó la pelota para Flores. Flores le pegó al arco muy encima. Muy elevada. Va a sacar a Araque. Saque a Araque, rápido. La pelota para Sosa. Meléndez rechazó de cabeza. Queda para Castillo, la mete Castillo. Rechaza Palmesano, la pierde con González. La mete larga para Polero. La va a buscar Adamo, la gana Adamo. La gana Adamo. Adamo.
1: Lo que se comió Táchira.
0: Adamo le pegó al arco, Graterol la agarra.
1: Lo que se comió Táchira, se lo comió Táchira, Manolo. Era para terminar en gol. Era para terminar.
4: Tenía que servirla atrás a Adamo, no rematar. Y ahí estuvo la decepción.
1: Viene Academia.
0: Va Flores, va Flores.
1: Nos salvamos.
0: Nos salvamos.
1: Tiro, Saque de meta, nos salvamos.
0: Va sacando para...

0: Caravaggio, se viene el Táchira. El árbitro obliga a sacarla otra vez. ¡Qué mal el árbitro! ¡Qué mal el árbitro! Si sacamos bien, va Caravaggio, lo agarra Flores. Tarjeta, tarjeta amarilla.
1: Tarjeta.
2: Claro, claro.
0: Tarjeta roja, amarilla.
2: Creo que se viene Zúñiga.
0: Ya tiene amarilla. Era para roja.
1: ¿Quién saldría?
3: ¿Cuántas variantes le quedan a Táchira? ¿Cuántos cambios?
2: Tengo, le tengo tres, le quedan dos.
0: La tiene Palmesano.
1: Ahí están los dos.
0: La pasa Méndez y Zúñiga. Caravaggio. Caravaggio la mete larga para poner. No, para Alfonso. Alfonso la mete larga. Se la Meléndez la sacó. Lateral a favor del Deportivo Táchira.
3: Meléndez que entró con mucha duda.
0: Va a ser Sosa. Frata, Sosa. Alfonso. Alfonso la gana.
3: Falta.
0: Uy, fracción. Hubo falta a favor del Deportivo Táchira.
1: Faltan cinco más lo que adiciona el árbitro.
3: Se la juega Frata, sube arriba al área.
0: Tiene Alfonso la pelota. Meta al Alfonso, la metió Alfonso. La busca Coquito. La gana González. González la mete larga. Palmesano cortó. La bola se pierde para servicio lateral a favor.
3: Menos de cinco minutos, Manolo, para el final.
0: Cassiani.
1: Se para el partido porque se vienen los cambios, señores.
2: Después de estos cambios le resta una Táchira por la conmoción.
1: Va a ingresar Carlos Quique Méndez.
4: Sale Polero.
1: Sale Rodrigo Polero. Y también ingresa Luis Zúñiga con la 27. Ahora
3: Polero. Segundo partido sin marcar de Polero. Segundo partido sin que lo busquen.
1: Y también sale Jefferson Caravaggio. Atención. Sale Quique Jefferson
0: Méndez,
1: Caravaggio.
0: ¿Qué número, Quique Méndez?
4: 31.
2: 31 Méndez. Ahora, no entendí cómo saca Caravaggio, ¿no?
1: Y a Polero.
2: Bloquear mejor la mitad con Caravaggio y Méndez.
0: Ingresó Zúñiga.
2: Sí, Zúñiga se fue Polero y se fue Caravaggio. Le queda a Táchira un cambio, ¿no? Con el tema de la conmoción.
3: Bueno, ya no están a seis, ¿no?
2: No.
1: No, cinco.
2: Okay, no, son cinco.
3: Perfecto.
0: ¿Qué número Zúñiga?
1: 27.
2: 27.
1: La tiene Puerto Cabello. Pelota larga.
0: Ingresaron, ¿quiénes ingresaron?
2: Zúñiga 27 y Carlos Quique Méndez 31. Esos fueron los que ingresaron. Avanza Puerto Cabello.
1: Sí, señor. La tiene Puerto Cabello.
0: Quique Méndez la busca. La pelota la tiene Puerto Cabello. La juega González. La mete larga para Castillo por izquierda. Cabezazo. Va buscando las Flores. Vuelve con Castillo por izquierda. Juega para Lima. Lima para González. Se la da otra vez a Lima. Vuelve con Castillo por izquierda. Va a meter el centro Castillo.
3: Corner.
0: Alfonso metió la pierna, la boteó para arriba. Tiro de esquina.
1: Si faltaba algo, la lesión de Elvin Alfonso, señores.
3: En el partido primero para Puerto Cabello.
1: En el suelo del Elvin Alfonso.
3: El despeje en la canilla, golpeó muy fuerte en Alfonso, ya se levanta.
0: Va a cobrar Flores. El número 20. Cuidado.
3: Marchand.
0: Cuidado.
3: Suben bastantes jugadores de Academia a buscar el gol.
0: Va a cobrar Marchand.
3: Seis en total, dos para el rebote.
0: Va a cobrar Marchand desde zurda.
3: Provenzano por Alfonso se prepara.
1: Se vino el agua, señores.
3: ¿Por qué la bengala a esta hora? Bueno, déjelo, ahí viene.
0: Cobra la pelota arriba. Rechazó el Deportivo Táchira. Queda para González. González para Cassiani. Se viene Cassiani. Se frena. Le marca Coquito Ramírez. Otra vez para González, para Flores.

0: Sí, reventado Alfonso.
1: Perjudicando a Táchira, que es otra cosa.
2: Buen partido, Alfonso, buen partido.
0: Ingresa Franco Provenzano.
1: Y llegamos al minuto 90.
0: Que va a jugar lo que adicione el árbitro. ¿Qué van a hacer? A ver.
1: Como 7 minutos, creo yo.
0: ¿Será?
1: Yo creo que máximo 6.
3: ¿Qué número, Provenzano?
0: 45 para Franco.
1: Lateral en ataque para Academia por derecha. Siguen bastante hombres.
3: Y ¿qué dice el árbitro? ¿Qué dice el árbitro?
0: Que se para el partido.
1: Pues
0: se, ¿en serio? Se va a paralizar, claro.
3: ¿Cuánto va, el árbitro?
1: ¿Así no se puede respirar?
3: ¿Cuánto va el árbitro?
2: No han dicho, Manolo. Estamos allá al pendiente de cuánto va a dar.
1: El árbitro habla mucho, ¿no?
3: Ahí seis minutos nada más.
0: Vamos a jugar 6 más.
1: La pegamos ahí, ¿no? 6 minutos.
2: La pegó Carlos.
4: Sacó su bolita de cristal y adivinó.
1: No, sino porque en el cálculo es más o menos lo que podía llegar a ocurrir, como no dio tanto en el primer tiempo.
2: Pero se paró bastante el juego.
0: Se reanuda el partido. Hay lateral a favor de Academia, Puerto Cabello.
3: Hay lateral, la meten al área. La busca Flores. Rechaza el Deportivo Táchira.
1: Ojo con eso.
3: Ojo. Para Coquito Ramírez, para Adamo. Se viene Adamo.
1: Mal Adamo. Mal, muy lento en pasar. Táchira no contraataca bien.
3: Mal el pase de Adamo.
1: No finaliza una, Carlos y Manolo. En contraataque no finaliza una.
0: Zúñiga.
3: Va buscando Zúñiga. Zúñiga dejó por la derecha para Provenzano. Va Provenzano. Mete el centro. Adamo no llegó ni Polero.
1: Cantidad más no calidad en los centros. Táchira por arriba. Sí. Falta de Provenzano. Cuidado, Juan David.
2: Sí. Es Juan David.
4: Faltan 5, muchachos.
1: Sí. Ojo que Juan David tiene amarilla. ¿Le sacaron la amarilla?
2: Pero ya van a empezar a
3: sacar Marchán. Se tira la gente de Academia y el árbitro pita falta.
1: Amarilla para Giovanni Ramos.
2: Lo que empiezan a tirarse, lo de Academia.
3: Se tiran, sí, el árbitro pita falta.
2: Claro, con estos minutos que restan van a empezar a ensuciar un poco el juego.
3: ¿Cuánto nos falta? 5 minutos.
0: 5, menos de 5.
1: Mira.
0: Vamos en el 46-30.
1: Yo creo que Walter, más que ensuciarlo, Academia lo está buscando también.
0: Claro, exacto.
1: Academia lo está buscando.
2: El partido todavía está abierto, ¿no?
1: Claro.
2: Totalmente abierto.
1: Táchira en actitud de contraataque que no lo finaliza bien. Sí, y el poseedor del colectivo para atacar es Academia.
3: La mente larga, la falta. Pelota para Lima.
1: No, juega.
3: Juega el Deportivo Táchira. La pelota para Sosa. Sosa para Zúñiga. Va Zúñiga. El gol de... Uy. Graterola sacó por la raya final. Hay tiro. Tiro de esquina.
1: El partido, séptimo para Táchira. Sosa levantar.
3: Aquí viene el golecito, el gol del triunfo. A ver, Sosa, pégale bien. Y si hay penal en el área, que la pite el árbitro.
1: Suben 5 de Táchira, 3 para el rebote en la zona 14. El más lejano es Paul Besano, 9 de Táchira. Lo busca Táchira.
3: Aquí puede estar el golecito del triunfo.
1: El árbitro...
3: Va a cobrar Sosa. Cobra Sosa. La pelota viene para González.
1: Y amarilla.
0: Opa.
2: Cuidado, ¿no?
1: Claro, se va la amarilla de Táchira. Palmesano.
3: Palmesano.
0: Había que hacerlo.
2: Claro, era sí, falta táctica.
1: Si no se iba solo. La famosa falta táctica, porque precisamente no había táctica para defender, que se hace ese tipo de faltas de urgencia.
2: Si Táchira hubiese sido un equipo más resolutivo en las contras, esto estuviera resuelto. Pero de hace rato. Lamentablemente el equipo no es resolutivo en las contras.
3: ¿Cuánto falta?
1: 2 minutos y medio.
2: Dos minutos y medio ya. Posesión para Academia.
1: Dentro de las cosas positivas es que ninguno de los 4 advertidos de suspensión han recibido amarilla.
2: Correcto.
3: La tiene Castillo.
1: Pero acá no se puede empatar.
3: A Meléndez. Sosa va a presionar. Batista. Le pega mal. Coquito Ramírez. La busca Palmesano. La juega larga. La regalamos.

0: Gran Franco Castillo.
1: Va Castillo, busca la pelota, la gana Castillo, se la pasa a Flores, retrocede para Lima. Se la pasa a Flores, vuelve con Lima. Hacen un triangular bien, le pega largo de pie a la pelota por la raya final.
0: Hay córner.
2: Se salvó Táchira.
3: Señor.
2: Noveno del partido, segundo para Academia.
1: Va a terminar el partido 1-1.
0: Falta un minuto, Manolo.
1: Falta un minuto.
4: Ojo en esta, defender.
0: Salvo Araque, señores.
1: Salvo Araque de puñetazo.
2: Otro córner.
4: Otro más.
1: Otro córner. Va a terminar el partido, señores.
2: 10 en el partido, tercero para Academia. Quedan 40 segundos, Manolo. Marchán se la toma con calma.
4: Ralentiza. El resultado yo le sirve a Táchira, ¿no?
2: Táchira activo en la pelota quieta. Activo también para el despeje y el contraataque.
1: Todo Táchira en el área. Cobran la pelota, la botan por la raya final. Saque de puerta de Táchira. Árbitro, no termine todavía.
0: 15 segundos, Manolo.
1: Ya, Sosa.
0: Tiene que volver a sacar.
4: Sí, va a dar creo que 20 segunditos más, ¿sabe?
1: Va a sacar Araque. Entréguela bien a Araque. Se la entregó a Palmesano.
2: Tiempo cumplido.
4: Sí, señor.
1: Palmesano se la entregó a,
2: se acabó.
1: A Provenzano. Y el árbitro indica que terminó. Terminó el partido, no ganamos. No ganamos, llevamos dos partidos seguidos sin ganar.
2: Sí, Manolo.
4: Y ante los rivales importantes,
2: Juan, en Pueblo Nuevo, hemos pinchado. Segundo empate en Pueblo Nuevo, primero contra Caracas y ahora contra Academia. Rival directo, Táchira vuelve a pinchar. Resultado negativo, no aprovechamos la derrota de La Guaira.
5: Cuarto partido de Táchira con un rival de igual o mejor nómina que no le gana. Cuarto rival de un rival igual o mejor de nómina que Táchira no gana. Metropolitanos, Caracas, Estudiantes y mire ahora el conjunto de Academia Puerto Cabello.
6: Y ahora con la derrota de La Guaira, el partido del sábado va a ser el partido decisivo para la tabla acumulada.
5: Ahora, ese partido tiene una decisión importante que vamos a analizar después.
2: Falta algo. ¿Qué puede pasar mañana entre Metro y Caracas?
5: Claro.
2: Porque ahora Metro, ¿cuántos puntos le puede tomar a Táchira diferencia?
5: Por eso es que le digo, ese partido lo podemos analizar con lo que pasa después de mañana.
2: Le puede tomar 6 puntos.
5: Sin embargo, si Metro gana, hermano, apague y vámonos en la acumulada.
2: Le puede tomar 6 puntos a Táchira.
5: Algo pasó otra vez ahí en el túnel.
2: ¿De acuerdo?
5: Sí, Dios mío, no pueden dañarse a
2: Táchira,
5: cosas.
2: No puede caer en esto.
5: Ni Táchira ni Academia.
2: Ni Academia, pero Táchira más que es el local, sí, que es el que está buscando competir la tabla acumulada.
5: Ya mire, ya esto,
2: no
5: el partido terminó.
2: Necesidad de esto.
5: Ya el partido terminó, ya la rivalidad pasó, quedó 1-1, ¿sí? Ya pasó. Ahora, muchas cosas para analizar, muchas cosas
1: para...
5: Abraza
1: a Roberto Rosales, el técnico Álvaro Recoba.
5: Y a Graterol, mire, también.
1: Y a Graterol.
5: Sí, señor.
1: Salvó Graterol.
5: Oye, mira, esa es Zúñiga, Manolo. Al final era para que se consagrara Luis Zúñiga, ¿no?
2: Sí, Walter, pero volvemos a un aspecto. Los últimos 15, 20 minutos, un Táchira más dispuesto a contraatacar. Y lo que hablamos hoy al medio, ¿te recuerdas? Que Táchira tiene muchas acciones de contraataque.
5: No, Manolo, sabe, ¿no?
2: Y evidentemente, por característica, es un equipo que contraataca, pero no la finaliza bien. No es efectivo los contraataques. Hoy generó 3. Adamo, Sosa, Zúñiga, pero no terminó convirtiendo. En algún momento cuando Manolo decía, vamos Táchira a ganar, le comentábamos, al menos una va a tener en los últimos 15 minutos.
5: Y la tuvo.
2: Y tuvo tres y no marcó. Hoy Táchira generó 6, pero también hay que advertir algo, muchachos. Academia también tuvo 6 para gol. Hoy Araque nos salvó en 2-3.
5: Academia jugó bien. Vamos a empezar
2: como
5: por
2: también,
5: Academia
2: jugó muy bien. Graterol salvó 2-3.
5: Academia jugó muy bien.
2: Fue un partido parejo.
5: Muy parejo. Otra vez un empate. Partido ambos, corto en
2: ambos
5: goles.
2: Ambos equipos vivieron sus momentos.
5: Ambos equipos. Y aprovecharon sus momentos. Lo vivieron y los aprovecharon.
2: Ambos equipos vivieron sus momentos.
5: Es verdad, los aprovecharon también.
4: quizás

0: Táchira fue mejor en el segundo tiempo desde la actitud.
1: Sí, sí, desde la posesión.
0: Desde la posesión, ir adelante.
1: Para atacar.
0: Sí, sí. Sí. Bien, bien los cambios también. No fueron tarde los cambios hoy. Hoy los cambios creo que estuvieron en un mejor momento.
1: Le costó un poco entrar a Palmesano. Le costó.
0: Entró ansioso.
1: Fue algo impreciso y ansioso.
0: Entró ansioso.
1: Adamo sí entró bien.
0: No, Adamo resolvió, ¿sí? De hecho, resolvió.
1: Creo que salió bien librado, aunque debe estar un poco molesto Zaragoza, porque Batista y sobre todo Meléndez, para reforzar la saga, no estuvieron del todo atinados.
0: Correcto.
1: Sí, Adamo anticipó una, dos. Por momentos tuvieron dificultad para cortar, para cerrar. De las características del partido, Walter, otra vez Táchira vuelve a ser exageradamente un equipo que levanta la pelota y muchas veces sin sentido. Son cantidad de centros, pero no hay calidad.
2: Bueno, la gente un poco molesta, un poco no, bastante. Uy, molesta.
3: Muy,
2: ¿no?
3: Muy molesta con el técnico Recoba, ¿no?
0: Y con Frata, y con Frata. Con Frata y con Recoba.
1: En los partidos importantes el Táchira de Recoba ha flaqueado.
0: Sí, no los ganó, Carlos, no los ganó. Por eso decía, en el semestre fueron los cuatro
1: en la apertura y no pudo pasando nuevamente en el clausura.
0: Y se repite, claro. Se repite nuevamente la fórmula. Ahora hay mucho que revisar en el tema defensivo, Carlos. Otra vez la defensa, otra vez lo de Frata, otra vez por la zona derecha, o decía Vicente, por una banda, se deja levantar la pelota. El rebote de Araque, esas son cosas que hay que revisarlas, hay que manejarlas. Creo que el primer error ahí es dejar avanzar al que va a rematar, al que va a centrar. El que va a centrar no le quita a nadie el espacio, no lo estucalizan. Termina siendo casi que mete el centro tranquilo. No puede ser que a Frata le gane un muchacho de casi 10 centímetros menos de estatura o más, como Sayomo. Esas son situaciones que no se pueden repetir y hay que decirlas. O sea, no puede ocurrir eso. Academia, si bien es cierto, aprovechó su momento en el primer tiempo, que fueron más. En el segundo se dedicó a contraatacar. El equipo le costó una barbaridad gestionar la salida de la pelota limpia. Terminó Recoba arriesgando con un solo volante 5, como lo fue el jugador Caraballo. Adelantó un poco más el trabajo en el medio con Palmesano, con Sosa, lucieron interesantes allí, pero no hay resolución en el frente de ataque. El problema de Táchira es que es un equipo que te puede llegar, pero no llega con claridad o no, no es resolutivo.
4: No jugamos bien.
0: No se jugó bien.
4: No jugamos bien en Pueblo Nuevo, muy lento, sin precisión, sin intensidad. Sin movilidad, el Deportivo Táchira, muy lento, Carlos.
1: Sí, Manolo, muy lento, predecible.
4: Muy lento, muy parecido al partido en Mérida.
0: Exacto.
1: Hoy, sobre todo en el primer tiempo y en un buen rato del segundo, nos faltó cambio de ritmo. Manolo habla del ritmo.
4: Claro, nos faltó cambio de ritmo.
1: Llegábamos a la frontal del área de ellos y empezábamos a mover la pelota de lado a lado. No había sorpresa, no buscábamos que
4: la
1: pared.
4: No la metíamos al área.
1: Exactamente. Hubo muchos momentos donde intentamos filtrar pases.
0: O se pateó a destiempo ahí al área, a ver a dónde llegaba. No
1: puede ser. Entonces, la calidad de ataque de Táchira tiene que mejorar. Y el tema defensivo sigue siendo una tarea pendiente. Hoy Academia, acá, en cambio de muchos partidos anteriores, no fue tan poseedor del balón.
0: No
1: te manejó tanto la pelota, la verdad. Y creo que eso
0: posicionó mejor los jugadores para guardar para espacios.
4: Venimos jugando.
1: Y eso no lo aprovechamos.
4: Carlos, venimos jugando partidos muy lentos.
1: Muy lento, Manolo. Predecible, Táchira.
4: Sí, predecible.
1: Nos está faltando ideas.
0: Lentos y falto de contundencia.
1: Ahí sabemos el potencial y la calidad que tiene Carlito Sosa.
4: En el segundo tiempo cambió con Coquito Ramírez y Palmesano.
1: Sí.
4: Pero entró muy tarde Palmesano.
1: Ya, Adamo entró bien. Aparte, pues, se premia con el gol.
0: Sí.
1: Y Adamo sigue confirmando que es un delantero que cuando entra del banco tiene como más claridad.
0: Sí,
1: tiene como
0: sí,
1: más panorama de gol que cuando es titular.
4: Adamo la metió.
0: La metió, claro, ya tiene tres goles.
1: El chico Wojcik hoy tuvo titularidad, pero no.
0: No, ese muchacho realmente le falta
1: solución.
0: No es solución.
1: ¿Sí? Y en un partido como el de hoy, había que tener desde el arranque un equipo con jugadores para atacar, mucho más certeros.
0: Ahora, hay que decir algo, Manolo, Carlos.
1: Otro partido flojo.
0: Se equivocó Recoba en Wojcik no poner a Palmesano, y eso lo dijimos aquí en la previa.
4: Sí.
0: Ahí se equivocó Recoba, había que poner a Palmesano.
4: Yo siempre decía en el primer tiempo que entrara Palmesano y ganáramos el partido.
0: Sí. Ahí se equivocó el técnico Recoba, que priorizó la velocidad que la tenencia y la inventiva.

0: Y en Pueblo Nuevo tú tienes que priorizar más que la velocidad, es generar juego, Manolo, conectar, que los jugadores de adelante tengan limpio el balón para rematarlo. Hoy Polero otra vez luchando contra dos buenos centrales como los que tiene Academia Puerto Cabello, Ramos, Mortagaray, y le costó una barbaridad.
1: Los controlaron muy bien.
2: ¿Quién ganó, Metropolitanos?
3: No, juega mañana Metropolitanos.
0: Mañana juega Metropolitanos
3: Caracas.
2: La Guaira.
3: No, perdió La Guaira, ganó Carabobo.
0: Eso es lo que llama bronca.
3: Táchira no pudo ganar. Es importante, Carlos, compañero, hacer un análisis diciendo lo siguiente, Carlos. Un equipo se tiene que armar de atrás hacia adelante, no de hacia adelante hacia atrás. Y lo conversábamos mucho antes de iniciar el torneo clausura, que le hacía falta refuerzos a Táchira en la zona de la defensa. Lamentablemente, hoy estamos viviendo las consecuencias de, yo creo que, esa mala decisión por parte de la parte dirigencial del equipo.
0: Recuerda cuando hablamos con Gerson Chacón en Deportivas Táchira, antes de llegar Wowski, y yo le comentaba a Gerson que si quería, buscaban un central y no, sienten que la defensa está bien. La confección del equipo no estuvo bien ahí.
2: Jugamos muy parecido a lo que jugamos en Mérida. Parecido, con muy poco ritmo, con muy toque de la pelota cerca del área.
1: Exacto.
2: Y no metimos pelotas directas.
1: Manolo, hubo mucha amplitud, poca profundidad.
2: Poca profundidad.
0: Y poca resolución.
1: Cuando intentamos profundizar, fuimos muy imprecisos.
0: Total.
1: A Táchira le faltan ideas.
2: Sí. No jugamos un gran partido.
1: Hubo momentos donde se jugó bien. Y Táchira parecía, en ese buen momento, cuando lo empata, parecía que el aluvión ofensivo, la emotividad del empate le iba a dar para conseguir rápido el 2-1. Sí,
2: yo creía que íbamos a ganar el partido.
0: Es que el ambiente daba eso, Manolo, por dos razones. Había tiempo y el equipo jugaba bien en ese momento. Pero también hay que decir algo, Zaragoza leyó bien con los cambios. Sí, cuando ingresó Flores, cuando mete a Meléndez,
1: cuando marca,
0: ahí neutralizó, neutralizó todo.
1: Hay dos cambios fundamentales en Academia, sí, que le hizo voltear el fútbol.
0: Exacto.
1: Cuando marca Adamo, 5 minutos después vienen los dos cambios cuando entran Lima y Marchand.
0: Y Lima y Marchand también.
1: Esos fueron los cambios que nivelaron el partido e hicieron que Academia, después de largo rato donde escasamente atacaba, fue el que más atacó en el último
0: partido. Claro, porque tomó la mitad de la cancha. Tomó la mitad.
1: Claro.
0: Bueno, es una pena para la gente que vino, para todos.
2: Pero el primer tiempo jugamos con muy poco ritmo, Carlos.
1: Muy poco ritmo.
2: Con muy poca intensidad, con muy poca ganancia de la pelota y pocas veces metía la pelota al área en el primer tiempo.
1: Sí, Manolo. Mira, hay una situación que en condición de local no
2: muy para lento.
3: Aún sigue estando en deuda el equipo, Carlos.
1: Sigue estando en deuda. La Guaira, no aprovechamos la derrota de La Guaira.
0: Otra vez más solo del año pasado.
1: Mañana,
0: como
1: diría Walter, hay que vestirse de violeta mañana. Hay que vestirse violeta. Tocó.
0: ¿Cómo que como
1: no, perdón, antes? Perdón. No,
0: pero
1: no,
0: si
1: no,
0: está chila, no, pero ya
1: no,
0: es
1: no,
0: que
1: no,
0: vale.
1: Perdón, ¿qué estoy diciendo yo? Yo no estoy diciendo. No digo nada, porque no hay que vestirse de nada.
0: No, nada, si está chila, tenía que hacer la tarea y no la hizo.
1: Ya me comprendió lo de no vestirse de nada, porque el rival de Metropolitano, sí, ya entendió la jugada.
0: Pues claro, por favor, sí, pero es que yo vuelvo y le digo a usted.
1: Había que hacer la tarea, Manolo.
0: Aquí no se hizo la tarea, aquí se reprobó.
1: Totalmente.
0: A que gane el que gane, ya qué más da. O sea, vamos a estar claros, ahora vamos a tener, a caer un poquito de conciencia en esto. Táchira tiene que ir a buscar es cuadrangulares final y a ver qué puede lograr hacer en esos cuadrangulares.
3: Sí,
1: sí, pero
0: no,
1: ¿sabes qué me preocupa?
0: Más nada, más nada. La acumulada yo ya la veo muy lejana.
1: Pero ¿sabes qué me preocupa? Que cuando enfrentamos a rivales, estos que fácilmente van a cuadrangulares,
0: ese es el tema.
1: Estos son los partidos que realizamos.
0: Ese es el tema y eso lo hablamos en la previa, Estudiantes.
2: Yo creía que íbamos a ganar el partido.
0: Claro, Manolo, es que eso estaba ahí. Cuando usted dijo vamos a ganar, jugaba bien el equipo, había tiempo.
2: Sí, Palmesano en la cancha y Coquito Ramírez. Yo dije con ellos que íbamos a ganar el partido.
0: Incluso Provenzano cuando entró metió un centro bueno, ¿no? Pero no llegó nadie.
3: Hay una nube gris. Hay una nube gris por encima del Deportivo Táchira y no precisamente de lluvia. Lamentablemente los resultados no se le han dado. Y volvemos a decir lo mismo de la semana pasada. Con equipos grandes no saca buenos resultados el Aurinegro. No pudo con Metropolitanos, no pudo con Estudiantes, no pudo con Caracas. Y hoy no puede con Academia Puerto Cabello. Y lo que llama la atención es que el sábado era contra un gran rival. El sábado es contra un gran rival como lo es La Guaira. Y teníamos que aprovecharlo, decíamos en la

0: previa. Hay que aprovechar que La Guaira puede dejar puntos frente a Carabobo. La Guaira dejó un punto frente a Carabobo, pero Táchira no pudo conseguir la victoria.
1: Dejó uno, no, perdió. La Guaira perdió. A ver, muchachas.
2: Bueno, lo que ustedes analizaban todos, el rendimiento del Deportivo Táchira hoy no fue suficiente para sumar de a tres. No fue suficiente.
3: No jugamos un gran partido.
2: No, no se jugó, Manolo.
3: En el primer tiempo teníamos que haber hecho el primer gol.
2: Sí, la falta de capitalización de este equipo le sigue pasando factura. Táchira tuvo unas ocasiones en el primer tiempo, en el segundo tiempo. Cuando Academia hace el gol es que medio intenta reaccionar, pero no le alcanza. Y es lamentable, y concuerdo con lo que dice Walter, la acumulada se aleja a menos de que mañana en Caracas Metropolitanos pierda y algo pase aquí, algo pase en Caracas el sábado, Táchira ganándole un rival directo. Táchira en un momento se vio superior a Academia, pero se le olvidó, así que hay que repasar, hay que analizar. Sobre todo el juego de Alberto Peñaranda, lo que hace otra vez el mediocampo del Deportivo Táchira. Hoy la defensa se vio un poco más sólida, pero creo que para finalizar el partido y un análisis, a Táchira no le alcanzó hoy. No le alcanzó.
1: Voy a decir algo que creo que todos pueden llegar a estar de acuerdo, pero para ir a jugarle a La Guaira y ganarle, Peñaranda no puede arrancar de titular. Su nivel sigue siendo muy intrascendente, muy normal Peñaranda. Lo de Goyski, de igual manera, o sea, el chico es que lleva lo de a poco. Hoy fue muy atrevido el profe Recoba en colocarlo de titular y creo que en muchos momentos le pesó la responsabilidad al jugador. Cuando Táchira estaba 0-1, a partir de ahí, a varios jugadores, pero sobre todo a Goyski, le pesó mucho la responsabilidad, no apareció en el partido, no volvió a ofrecerse y se le fue diluyendo el partido en el segundo tiempo. Sí, pero creo que apenas 2-3 pelotas tocó en el segundo tiempo hasta que lo sacaron. Entonces, a rectificar, profe Álvaro, porque el sábado se juega una carta más, un partido de final.
4: Otra final.
1: Otra final que puede llegar a ser definitiva, porque si no se aprovecha el partido contra La Guaira, el mismo fin de semana puede que ya quede sentenciada una diferencia importante inalcanzable ante Metro, y eso es lo que no queremos que ocurra, pero tiene que replantear, profe. Tiene que replantear, tiene que exigir dentro a sus propios jugadores, aquellos a los cuales usted sigue depositando la confianza y en el campo de juego no le responde. Que este equipo, a mi consideración, también le falta mucho más trabajo, sí es verdad, pero andamos en semanas cortas.
4: Y bueno, tiene, pero y ahora, tiene que, a su favor, tiene una semana larga de trabajo.
1: Sí, claro, pero andamos en semana corta. Sí, pero andamos en semana corta, no hay chance tanto de trabajar. Él tiene que exigir a los suyos y rectificar y hacer una mejor alineación.
3: Pero Táchira no jugó hoy un gran partido.
4: Exigir así como él da la confianza.
3: Tenía que no entrar Whisky, tenía que haber entrado Parmesano.
1: El sábado en La Guaira, Peñaranda y Whisky no pueden arrancar de titulares.
3: Tenía que entrar Parmesano, tenía que entrar Coquito Ramírez, no Peñaranda.
1: Tiene que volver a buscar fórmulas de ataque con su volante y los laterales para buscar mejor a Polero.
5: Hoy volvió
3: cuando
5: a pasar.
3: Cuando estaba Coquito Ramírez y Parmesano, yo dije que podíamos ganar el partido.
1: Ya volvió Coquito.
3: Pero Manolo, le dimos muy pocas pelotas a ellos.
5: Sí. Volvió a pasar lo mismo de Mérida. Lamentablemente el 11 no funcionó. Y este equipo con el 11, si no funciona, cuesta. Cuesta mucho porque los resolutivos del banco...
3: En el primer tiempo muy lento.
5: Muy flojito. Lento, sin ideas. Flojo, predecible en las salidas, y bueno, también llegó el gol, ¿no?, de ellos, porque ellos marcaron en ese primer tiempo, donde también hay que también decir una cosa. Hoy yo no voy a señalar a nadie, el técnico debe tenerla clara. Usted dijo algo ahorita muy interesante, Carlos. Los que le da la confianza tienen que retribuirlo, lo dijo Flor. Pero ya es el momento de que también la exigencia venga de parte y parte.
1: Claro.
5: De parte y parte.
1: Walter,
5: porque si no se va a venir el cuadrangular... Y entonces vamos a seguir en lo mismo.
3: Bueno, mañana Deportiva Táchira, analizamos todo el partido.
1: Sí.
3: Táchira lleva dos partidos sin jugar bien, el de Mérida y el de Pueblo Nuevo. Muy lento en el primer tiempo, Carlos.
1: Sí, Manolo, muy lento el equipo. Yo quería resaltar
3: sin
1: eso,
3: movimiento,
1: Manolo. Sin movimiento, desmarque, faltan movimiento de desmarque, faltan apoyos en ataque. Sí. El equipo muy predecible. Son todos muy tomados por el rival y así no puede ser. En condición de local, Táchira tiene que ser un equipo que se imponga sobre el rival con un fútbol con ideas. No lo que vimos hoy.
3: No lo
1: pelota,
3: que vimos hoy.
1: Posesión, ataque,
6: el rival bien parado, Táchira sin profundidad, Táchira sin crear, buscando la media distancia sin inquietar, y en el primer ataque el rival, gol. No, ese no es el Táchira de Pueblo Nuevo que queremos ver, porque ese Táchira de Pueblo Nuevo, Manolo, lastimosamente es el que aleja al público del estadio.
3: Sí, así es. Táchira tiene que mejorar futbolísticamente. Mañana Deportiva Táchira analizamos absolutamente todo. Chao, chao, hasta luego.

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0: ¡Muchas gracias!
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0: Y esta canción, que cada vez que estamos en una tarima la canto, porque de verdad es espectacular. De uno de los mejores compositores que hoy posee el Guárico, en la tierra de Santa Rita de Managua.

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decirlo. 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La lección. Y así se canta en Chabón.

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0: que tú metes mano. ¿Quiénes son los que comandan una nueva generación? 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Seguramente te estás preguntando cómo lo hacen. 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

Estos son algunos de los nombres que han cambiado la historia de la música. Y no hablo solamente del reggaetón. Keiko, Rauw Alejandro, Tiny. No hay que decir más nada.

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0: Los muy, pero muy buenos días. Bendito día, bendito miércoles. Aquí estamos en la número uno, Tama Estéreo 103.9. Las voces del llano. Estaremos trabajando como todos los días en la parte técnica, el pillito, Gabrielito Heredia. En la dirección de la estación, el señor Manolo Dávila Mogollón. Las voces del Ricky, Ricardo García. Y este es el Viernes de Angola. Les decimos los buenos días, licenciado Ricardo García.
1: Muy buenos días, Ender Angola, y buenos días a toda nuestra gigante audiencia, dándole gracias a Dios por este nuevo día, nuevo amanecer. Ay, buenos días también al pillito que está allí, ¿no? En la parte técnica. Dijo, me hizo así, yo existo, yo no estoy, no quiero que me ignores. Bueno, aquí estamos, señoras y señores, para llevarles el programa Las Voces del Llano hasta las 8 de esta mañana. Llovió anoche nuevamente en la capital tachirense, muchos sectores del estado sin fluido eléctrico, y anoche, según el reporte, más de 10 estados del país no tenían la luz. Fluido eléctrico. Y entonces, pues esto va empeorando, en cambio de mejorar, empeora. De verdad que no quisiéramos decir esto en el micrófono, pero eso es lo que vemos y hay que reflejarlo, hay que decirlo, hay que manifestarlo, hay que expresarlo, porque así nos lo exige nuestros amigos oyentes y la gente que nos escucha a diario, que hay que decirlo, porque para que se mejore este servicio tan importante como es el del fluido eléctrico, y ahora según también racionamiento de agua, lo que va a existir en nuestro estado.
0: Bueno, esto es parte de todo, pero de todas maneras hay que agradecerle a Dios.
1: Las palabras de agradecimiento. Sí, agradecerle a nuestro creador, a nuestro Dios, a nuestro guía, al que nos lleva de la manita todos los días para el trabajo, nos retorna a la casa y nos mantiene con vida. Y aquí estamos entonces para llevarles el programa Las Voces del Llano. 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
1: Hasta las 8 de esta mañana les vamos a acompañar a ustedes, ¿sí?
0: También les damos los números de contacto, Ricardo, para que se comuniquen con nosotros al 0414-711-4763. 0414-711-4763. El único número que yo me sé son de mi ex. Ajá. Y el de Ricardo García, 0414-711-4763 y el 0424-728-2488. Los muy buenos días para mi gran amigo el señor Sandro, que nos reporta sintonía a esta hora de la mañana a través de Tama Estéreo.
1: Vamos entonces con música, que está Marco Daniel para entregarnos No Quiero Dormir Más Nunca.
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1: 6:30 minutos en Tamá.
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0: 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Estamos en el programa Las Voces del Llano a través de Tama Estéreo. Vamos a enviar el saludo a nuestros amigos que reportan la sintonía a través del 0414-711-4763. Dice: buenos días, en sintonía del programa

Voces del Llano a esta hora de la mañana. Buen día desde Alberto Grimaldo de Bramón. Dice, buenos días. Excelente la señal de Tamá Estéreo por esta parte de Rubio de Bramón. Y saludando a todos los estudiantes que ya arrancaron, ya comenzaron sus clases. Un abrazo para todos ellos. Vamos entonces con música en el programa La Voz del Llano. Oímos. Me emborraché por olvidarla. La voz de Reinaldo Armas, el Cardenal Sabanero.

Sí, señores, aquí estamos. Continuamos, 6:43 de la mañana a través de Tamá Estéreo 103.9. Tenemos la oración del día, la oración de la mañana a esta hora en Tamá Estéreo. Tenemos por aquí, amado Dios, hoy queremos agradecerte por multiplicar nuestras fuerzas, por renovar nuestro corazón, nuestra vida y nuestra fe. Nuestras ilusiones están puestas en tus santas manos, pues confiamos en tu palabra que nos enseña a vivir según tus preceptos. Tenemos la seguridad que y la esperanza en ti será correspondida, que la esperanza en ti será correspondida. Permítenos la gracia de ser sabios, prudentes, calmo en nuestro reaccionar cuando algo no nos guste. No queremos que el orgullo nos domine y nos permita verte en el hermano que está en nuestro lado. Deseo amarte con todo mi corazón y servirte con todas nuestras fuerzas. Agradecidos por escuchar nuestras oraciones, por todo lo que nos das y por las bendiciones que están por venir, en el nombre del Padre, del Hijo, del Espíritu Santo. Amén. Amén. Saludo a mi compadre Richard, a don Sandro, a Carlos ya a esta hora de la mañana que nos reporta sintonía. Por ahí un amigo, él se llama, a ver, no sale el nombre, Will Carlos. Está aquí en sintonía, dice... Buen día, mi pana, en sintonía para atrás ni para coger impulso, en sintonía de Tamá Estéreo 103.9. Usted se puede comunicar con nosotros al 0424-728-2488 y a través del 0414-711-4444.

0: 0424-728-2488. Nuestras redes sociales, arroba Ricardo Llano 2 en Instagram, arroba Ender Angola con H en Instagram y en TikTok, Ricardo.
1: Hoy, 16 de septiembre del año 2026, se conmemora principalmente el Día de la Independencia en México. Es el Día Internacional de la Preservación de la Capa de Ozono, que se celebra el 16 de septiembre. La independencia de México se recuerda el grito de dolor realizado en el año de 1810 por el cura Miguel Hidalgo y Castilla, dando inicio a la lucha armada por la independencia del país. En la capa de ozono, Organización de Naciones Unidas proclamó esta fecha en honor a la firma del Protocolo de Montreal en el año de 1987 para proteger la atmósfera. Es parte de la efeméride que tenemos en esta fecha del 16 de septiembre aquí en Tamá Estéreo. Son las 6 de la mañana con 46 minutos. Presentamos música. Tenemos allí la voz del Turpial de Oro, Alcide Sandoval, con esto que se llama Sentimiento Apureño.

6:50 minutos de la mañana. Bueno, tenemos aquí la tabla, ok, de la Futbet, y Metropolitano tiene 22 puntos con un partido menos. Deportivo Táchira queda en segundo lugar con 20 puntos, Carabobo con 17 puntos, La Guaira con 16 puntos, de quinto lugar Puerto Cabello con 16 puntos, Estudiantes de Mérida con 15 puntos, séptimo lugar Portuguesa con 14 puntos, octavo Universidad Central con 14, Monagas con 10 y Caracas con 10 puntos. Está en la tabla los 10. Los 10 que van allí de la liga. Así cierra la tabla tras el primer día de la jornada número 10. Táchira fuera de liderato con chance de que Metro se vaya arriba con 5. Bueno, parte de lo que tenemos acá. Y Carabobo asciende en tercer lugar y se pone a un partido de distancia del segundo, o sea, del Deportivo Táchira. Bueno, ayer escuchamos, ayer estuvimos en el estadio, en el Polideportivo de Pueblo Nuevo. Y de verdad que la afición es legal, fiel. De verdad, y queremos, pues, ¿cómo se dice? Que nuestro Deportivo Táchira gane, ¿vale? Le gusta a este equipo, es que gane en casa. Y de verdad que la gente, a pesar de la lluvia, estamos un poco disfónicos, por eso nos brisamos un poquito. Y eso estuvimos en Principal. Yo creo que en Principal ahora se moja más uno que en Popular, ¿vale? ¿Ah? Y bueno, nuestro Deportivo Táchira empata, no pierde, van a un punto también, pero estamos en locales donde deberíamos sumar a tres. Pero bueno, esperamos que con el favor de Dios mejoren las cosas, las cargas. Gracias a Dios, pues bueno, a Guaira perdió, ¿no? Bueno, esto es parte de acá del espectáculo, parte de todo lo que se vive. Y aquí estamos nosotros a través de Tama Estéreo 103.9654. Un saludo a Richard, que nos reporta sintonía a esta hora de la mañana a través de Tama Estéreo 103.9. Miguel también full sintonía. Un saludo a Lucía también a esta hora de la mañana reportando sintonía. María también allí, Julio también, Ligia también nos reporta sintonía, a toda esa gente que está ahora en la mañana a través del 0424-728-2488 nos reporta la sintonía. Dios de amor, en ti pongo mi confianza, te pido fortaleza para no rendirme, sabiduría para obrar bien y un corazón agradecido, que todo lo que haga este día sea para tu honra y gloria. Vamos con música a esta hora de la mañana, cuando son las 6:55 minutos de la mañana. ¿Qué tenemos por allí? Cristóbal Jiménez, el hijo de Mantecal, vestida.

0: 7:00 minutos.
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dormir para que me rinde el sueño. Esta hora de la mañana, 7:03 en todo el territorio nacional. Todavía sin fluido eléctrico por esta zona, por la parte alta, por Barrio Obrero, por la Concordia. Anoche me acosté sin luz. Salí de mi casa a hacer el programa. Salí de mi casa al partido de fútbol. Salí a las 5 de la tarde de mi casa, sin luz. Regresé del partido a mi casa. Me acosté, no sé si llegó la luz. Me levanté esta mañana a las 4:50 de la mañana sin luz. Y ahorita llego acá a la emisora y sin luz. Ay, Dios mío. 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
0: Un saludo a esa hora de la mañana al Rojo de la gente de C Producciones. Quiere felicitar a su esposa Diliana García por su cumpleaños. Decirle que la ama, que la quiere con todo el corazón. Que Dios la bendiga hoy, mañana y siempre. Que gracias por estar a su lado. Que gracias por comprenderlo, por amarlo, por consentirlo. Y bueno, y le dedica el tema Prisionero de tus besos, ya lo vamos a colocar por allí. También quiero saludar a mi gran amigo Rosario Di Nicola. Un abrazo a la gente de Coloncito, de ese buen restaurante y hotel. Rosario Di Nicola, un abrazo por estar en sintonía, reportando sintonía, hermano. Buenos días, Rosario, gracias por estar en sintonía. A toda esa gente de Coloncito que viene una parranda buena y estaremos hospedados allí en el Hotel Rosario Di Nicola. Un saludo al doctor Franklin Curado, hermano activo. Distinguida clientela, tío, para atender el doctor Franklin Curado, la gente de que nos reporta la sintonía FJ y Asociado Escritorio Jurídico. También nos reporta sintonía. Un abrazo a la cartulina de la de los buenos días, Ender. Felicito a Ricardo García, full sintonía. En temita del Pacho Figueroa. Ah, el tema del Pacho Figueroa. Un saludo a William Cáceres, mi pana. Puede colocar Bandola Doloreña del Che Hernández Prisco en homenaje al pueblito de Dolores, Estado Barinas, que ayer celebró sus fiestas patronales de la Virgen del Dolores. Bueno, la gente en sintonía. Freddy Acevedo, hola amigo. En sintonía está ahora trabajando desde Indianápolis, Estados Unidos. Esto es una loquera de sintonía. Buenos días. Para felicitarlo por el programa, siempre con alegría en la mañana. Para saludar a mi familia Acevedo Rico en Rubio. Don Ender Angola y Ricardo García la pegaron ustedes con este programa. Gracias. Mil gracias por estar en sintonía. Ender Angola y Ricardo García, esta hora de la mañana, por la número uno. Tamás Serio, 103.9.
2: Bueno, vamos entonces con estos temas, estas canciones para ustedes. Escuchamos entonces el Prisionero de tus besos.
0: El Rojo se la dedica a su esposa con todo el cariño y está de cumpleaños.
2: Qué bueno, qué bueno. Se inspiró el Rojo para decirle, amor, hoy es un día importante. A Liliana García, ¿no?
0: ¿Cómo le diría usted, Ricardo?
2: Hoy es un día importante, un día esos maravillosos, un día extraordinario. Upa. Un día en el cual recordamos hace algunos años cuando fuimos al altar mayor a jurarnos amor eterno y hoy es el día de tu cumpleaños. Hoy quiero estar más apegado de ti y tú que estés más apegada de mí para darnos piquito va, piquito viene y felicitaciones. La abrazó, la besó y naturalmente le llevó el cafecito al Rojo. Muy dado, muy dado. Y una vez la llevó a la cama. ¿Ah? Le llevó el cafecito a la cama y el desayuno se lo está preparando, un desayuno exquisito, eso que hace el Rojo.
0: ¿Usted qué prepararía?
2: No, pues un desayuno, un caldito con papa, huevito, bien exquisito, para llevarlo con mucha dedicación hacia ese ser que está aquí profundamente en el corazón. Bueno, ahí está. Entonces escuchamos
0: Prisionero
2: de tus besos y luego vamos a ir a Francisco el Pacho Figueroa con esto que se llama Se acabó el estorbo.

0: Arpa, que me rinde el sueño. Bueno, nos están escuchando desde Indianápolis. Vamos a escuchar a la audiencia que nos envía los audios a través de el 0424-728-2488. Saludos a don Freddy Acevedo en Indianápolis.
1: ¿Qué pasó? Muy buenos días, compañeros. Estamos de Tamar Estéreo 103.9 FM, la número uno del Táchira. Aquí en sintonía, trabajando ya lo que es Delivery, DoorDash.
2: Conduzca hacia el este. Después gira a la derecha. Gira a la izquierda. Después gira a la derecha. Gira a la derecha. Después gira a la derecha.
1: Estamos ya aquí en plena sintonía de el programa Llanero de Ricardo García y Ender Agola, no más. Y dale guaya, papá.
0: Saludos a Freddy allí que nos reporta sintonía y a toda esa gente. Un saludo a Rosario y Nicola también que nos reporta sintonía desde Coloncito. Ricardo, mucha gente en sintonía hasta ahora de la mañana. Verdad que agradecidos con Dios por la amplia sintonía de 6 a 8 de la mañana.
3: Bueno, y no se diga en el transporte público. Eso no full, lo mencionamos ahorita en la mañana. Sí, a la gente de los diferentes mercados de la capital

0: También he conocido.
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1: 7:27 de la mañana, Ricardo. A esta hora, bueno, 0414-711-4763 para mensajería de texto, 0414-711-4763 y el 0424-728-2488. Bueno, a esta hora de la mañana quiero enviar un saludo, un reposo absoluto a mi pudincito de fresa allá en Estados Unidos. Está de reposo y la queremos mucho y está en sintonía a través de Tama Estéreo 103.9. Rocío Mileide Hernández, Dios me la bendiga hoy, mañana y siempre. ¡Vamos con música! ¿Qué tenemos por allí, pillito? Ricardo, ¿qué quiere escuchar usted?
0: Vamos, ¿sí?, a escuchar a Reinaldo Armas. Ajá. Este tema lo han solicitado.
1: El chino de los mandados, este para Rosario Di Nicola. En Coloncito, que allá estaremos hospedados en el mejor hotel que tiene Coloncito. Rosario, un abrazo. Dios me lo bendiga. Mañana y siempre. Será para el 17 o la semana siguiente. Están cuadrando ahí el horario.
0: ¿De qué? ¿Octubre?
1: De octubre, sí, señor.
0: Perfecto.
1: Te he invitado, ¿no? ¿Dos habitaciones?
0: Ajá, ok.
1: Sí, señor.

0: 7, 30 minutos en Tamá.
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0: Este es el espacio Las Voces del Llano a través de Tamá Estéreo. Vamos ya a la parte final de este programa que les ha llegado en nombre de Agropecuaria La Hacienda, de Charcutería y Producto Lácteo La Ye, en nombre de Autopan, que está en la vía al llano, de 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banderines. 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
1: Sí, señor.

0: señores, también llegamos a nombre, no sin antes, yo quiero saludar de una manera muy especial a don Alberto Guerrero, Rifas Alberto Guerrero, la gente de Todo Freno Guerrero está ahora en sintonía de Tamá Estéreo 103.9. Un abrazo, don Alberto, viene por ahí con una rifa y una camionetica y estará con nosotros aquí en Tamá Estéreo, en las voces del Yanni Sentimiento y Yanero. Bendiciones, don Alberto de Leguaya, Alberto Guerrero, Todo Freno Guerrero y Rifas Alberto Guerrero. 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las firmas comerciales que estuvieron con nosotros, o son las firmas comerciales que están con nosotros aquí en Tamá Estéreo 103.9 y las voces del llano.
1: Les hemos acompañado en la dirección Manolo Dávila Mogollón, en la parte técnica Gabriel Heredia, en el micrófono sus amigos Ender Angola y quien les habla Ricardo García. Lo vamos a dejar con este tema, con esta canción, lleva como título Yo no soy el hijo suyo.
0: Darwin Flaudita.
1: Eso es con Darwin Flaudita, hijo de allá de las tierras de Mantecal en el estado Apure. Con él concluimos el programa La Pose del Llano. Y ya viene Marta León y Franklin Pineda con siempre el programa Primera y Última. Ya viene, espérenlo.
2: Hay bastante. Este tema para ustedes que dice así.

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Muy, pero muy buenos días. Bienvenidos, bienvenidas. ¿Cómo andan? ¿Cómo están? Feliz miércoles para todos. Les envío un fuerte abrazo. 8:21 de la mañana. Comenzamos el programa, como siempre, de la mano de Dios. Repitan esto. Vamos a hacer este ejercicio 23 días seguidos y van a darse cuenta cómo, en serio, su vida va a cambiar. Hay que repetirlo dos veces al día, en la noche y en la mañana. En la noche y en la mañana. Repítelo conmigo y, en serio, prepárate para que veas cómo todo puede transformarse en tan solo 23 días. Universo, estoy listo. Escucha mi voz. Abro las puertas de mi vida a lo que está alineado conmigo. Muéstrame hoy una señal clara del siguiente paso. Estoy abierto, estoy preparado, recibo y gratitud. Hazlo por 23 días. No se trata del número, ¿no? Se trata de la repetición consciente. Lo que repites a diario comienza a moldear tu atención y aquello en lo que pones tu atención comienza a ganar muchísima fuerza. Tal vez en ese camino de 23 días de crear conciencia encuentres más claridad, de pronto más valentía, ¿no? Más coraje, o simplemente una nueva dirección que no tenías pensado que ibas a ir, ¿no? Pero algo va a cambiar cuando tú eliges palabras con intención. El poder de la palabra es maravilloso. Una de las cosas que me enamora de mi trabajo es eso, poder comunicar. Y a través de la palabra poder llegar a su casa, a su negocio, llegar hasta su habitación, hasta el vehículo, el transporte público. Ese momento tan íntimo como desayunar, almorzar, cenar, cambiarse de ropa, bañarse mientras escuchan radio. Es gracias al poder de la palabra. Y eso es lo que queremos hacer con este ejercicio de 23 días. Palabras con intención. Lo repetimos nuevamente para que lo tengan grabado. Vamos a hacerlo durante 23 días. Ahora en la mañana, apenas comienza el día. Y luego en la noche. Universo, estoy listo. Escucha mi voz. Abro las puertas de mi vida a lo que está alineado conmigo. Muéstrame hoy una señal clara del siguiente paso. Estoy abierto, estoy preparado. Recibo y gratitud. 23 días. La repetición consciente. Porque en lo que pones tu atención, amigo, en lo que pones tu atención, amiga, comienza a ganar fuerza y algo cambia, ¿no? Cuando elegimos nuestras palabras con intención. Así quería iniciar yo el programa. De la mano de Dios, queridos, va a ser un día abundante. ¿Tiene mucho que hacer? Tranquilo que le va a rendir el día. ¿No tiene mucho que hacer? Algo le va a salir hoy. Yo le dije a Gabriel, no sé si fue el viernes o el lunes, Gabriel va a vender. Y Gabriel se hizo la señal de la cruz. Y al rato me dijo, cayó un cliente. Yo le dije que iba a vender. Van 4 clientes. Lo felicito, Gabriel. Dios lo bendiga. Que se le multipliquen. Yo se lo dije, pero se lo dije de corazón. Gabriel, cálmese que va a vender. Hágame caso. Y está vendiendo. A Dios gracias. Usted también, amigo. Usted va a vender en su negocio. Usted va a conseguir el trabajo. A usted le va a rendir el dinero que le cayó en la quincena. Créame, de verdad. Eso va a suceder. Dicho esto, comenzamos el programa. Ayer con el apagón que nos sorprendió a nosotros en el estadio. Hablaremos del equipo en un rato nada más. Pero lo que pudimos investigar, ahí hubo una falla de turbina, la turbina 17 del Guri. 770 megavatios quedaron fuera de servicio por tiempo indefinido. Bueno, según lo que ocurrió, se registró un paro de emergencia mecánico por una falla en la turbina hidráulica tipo Francis, un rodete, ocasionado por el desprendimiento parcial del anillo de desgaste inferior de este rodete. Con la salida de la unidad 17, no solo se dejan de generar 770 megavatios, ¿no?, sino que también se limita la producción de las centrales hidroeléctricas de Guarachi y Macagua, las cuales funcionan con el agua desde el Guri. La situación pudo haber sido más crítica, se restableció, digamos, en tiempo récord, porque según fuentes confirmadas, revela, ¿no?, que además el Guri tuvo esta parada de emergencia por problemas de mantenimiento de este rodete de la unidad 17. Los daños presentes, y abro la cita de la unidad 15,

puede ser que al menos lo que dure la reparación de la unidad 15, unos 2 meses, 3, 4 tal vez, mientras se repara por completo porque el deterioro es muy grande. Así que los problemas de fluido eléctrico continuarán. Pero lo de ayer fue un apagón nacional y quería traer la información. Las centrales, bueno, se dejó de producir 4.209 watts y eso afectó a Táchira, Mérida, Lara, Barinas, Trujillo, Zulia. Eso fue lo que ocurrió anoche. Dicho esto, comenzamos. Bienvenidos, bienvenidas, queridos. Gracias a nuestros clientes para meternos de lleno en el programa. 8:27 de la mañana. 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Bienvenidos a nuestros clientes, gracias por confiar en nosotros. Vamos directo ya a la recta final del año y vamos a vender. Ayer me conseguí a mi amigo Ender Angola en el estadio y conversamos un par de minutos allí. Lo está haciendo excelentemente bien, quiero felicitarlo. Están en Las Voces del Llano con nuestro buen amigo Ricardo y luego en la noche con Sentimiento Llanero. Y él me dijo eso, viene el remate del año, vamos con todo, vamos a vender y vamos a reventarla. Yo digo, exacto, así es, así es. Y otra cosa que le dije, es que Tamás se está escuchando ahorita. Estamos en, me da pena con la visita, pero es así. Gracias a Dios, al trabajo de todos los locutores, al trabajo técnico que hacen nuestros compañeros, los operadores, los ingenieros. Y bueno, un trabajo en conjunto, ¿no? Y por eso Tamás está arriba. Estamos en un nivel de sintonía muy bueno, queridos. Y ahora la responsabilidad es mayor, Gabriel. Hay que mantenerlo y que el cliente se sienta feliz, que todo suene bien. Porque eso también es importante. Es muy fácil a veces llegar. Bueno, la pegué con un programa un día, puse un video y pues mi radio es más visible, pero ¿cómo se mantiene eso en el tiempo? Buen día, querido. Llegó Luis Community. ¿Cómo se mantiene eso en el tiempo? Con trabajo, con responsabilidad, con cariño, así como lo hacemos acá en Tama Estéreo. Gabriel, demuéstrele el cariño que usted le tiene a los clientes y a la audiencia, con buena música para empezar el programa de hoy, miércoles 16 de septiembre, 8:29 de la mañana, 04-24-76-8-91-15. Manolo, Gabriel, Marty, Franklin, juntos hasta las 12. Buen día y feliz miércoles para todos.

0: 8:30 minutos en Tamá.
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Bien, 8:52 de la mañana. 0424-768-9115. 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Bueno, el equipo empató ayer, no pudo ganarle a Academia Puerto Cabello. Comenzamos perdiendo, luego empatamos el partido con gol de Adamo y ahí nos quedamos. La Guaira perdió hoy a ligarle, lamentablemente, al Caracas Fútbol Club. A ver si le saca puntos a Metropolitanos, que está muy sólido y que Caracas no viene bien. Pero si Metro gana, ya estamos definitivamente despidiéndonos de la tabla acumulada, que era el objetivo principal. 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No se pudo pasar del empate. Lamentable, en los partidos importantes el equipo aún no saca la cara. No jugó mal, pero tampoco jugó bien. ¿Me entienden lo que les digo? Academia defendió bien, bloque bajo, pero sí un Táchira sin profundidad, sin ideas. Ahí toque para un lado, venga para el otro. Venga aquí otra vez, engancho para acá. Centro, mal centro. Ese fue todo el partido. Luego con los cambios, la cosa mejoró un poco, pero cuando empata el equipo, Zaragoza hace dos cambios tácticos en la mitad de la cancha, mete a Marchán y, bueno, adiós otra vez. 15 minutos muy buenos, Academia, que pudo ganarlo al final del partido. Tuvimos 2-3 nosotros, propio de la inercia del partido, pero no se pudo y volvemos a dejar puntos importantes. Ya habíamos perdido el sábado, ayer empatamos y fue bastante gente al estadio, ¿no?, a apoyarlo, que tanto decimos acá. Esperar ahora qué va a pasar el sábado frente a La Guaira, que perdió. Viene muy mal La Guaira, por cierto. Ya perdió su nivel, el ritmo lo perdió totalmente. Y bueno, no sé qué opinión le merece a usted, amigo, a usted, amiga. 0424-768-9115. Creo que sí acertaron el resultado. 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Si acertaron dos, uno solo va a llevarse el premio. Creo que acertaron dos, ya en un rato reviso la lista. Si usted acertó, escríbame de igual forma y lo corroboramos acá, pero si envió el mensaje, si participó, ahí está anotado, premio de Ruta Tecnológica.

0: Y vamos a recibir resultados para el partido frente a La Guaira, porque, bueno, si no ganamos la acumulada, tenemos que ir al cuadrangular final a quedar campeones para ir a la Copa Libertadores de América. ¿Ok?
1: Ok.
0: ¿Ok? Ok, buen día. Nubia Gómez, saludos. Sí, Nubia empató 1-1 y ya la tengo acá con un check en mi lista. Nubia Gómez, 1-1. Bien, Nubia. Vamos a ver quién más acertó. Y si está escuchando, mucho mejor la otra persona que acertó. Creo que son dos nada más. Nubia y no sé si un caballero. No lo sé. Buen día, quiero felicitar a mi hija Angeli Ramírez. Hoy está cumpliendo 20 años en Michelena. Gracias, excelente programa. Gracias a usted, amigo. Gracias a usted, amiga. Angelit, hola. Feliz cumpleaños. Que la pases muy bien. Te deseo mucha salud. Buen día. Repita lo de los 23 días. Lo dije muy rápido. Voy de nuevo. Esto es un mantra que vamos a hacer de ahora en adelante. Esto es un mantra que vamos a hacer de ahora en adelante para... Para, bueno, atraer lo positivo, ¿no? Universo, estoy listo, escucha mi voz, abro las puertas de mi vida, lo que está alineado conmigo, muéstrame hoy una señal clara del siguiente paso. Estoy abierto, estoy preparado, recibo y gratitud. Al final del programa, de igual manera, lo vamos a repetir y lo voy a publicar en mis historias de Instagram para que lo tengan ahí grabado 23 días, en la noche, en el día, en la noche, en el día. Y bueno, les decía al inicio, cuando eliges palabras con intención, algo cambia. Cambia tu dirección, cambia el propósito, cambia el enfoque, sin duda alguna. Buen día, gracias a la gente que está ahí bien pendiente. A esta hora vamos a desayunar antes de escuchar la hora. 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Buen día, Franklin. Buen día, amigo. Lamentablemente, Peñaranda tiene que estar sentado. No está rindiendo ni de titular ni de suplente. Camacho jugó bien, ¿no? Sí, Camacho jugó muy bien. Cortó la mayoría de balones en la defensa. Esto lo dice Gonzalo Álvarez desde Locat. Saludos, Gonzalo. Peñaranda jugó mal. La inclusión de Wioski al... primeros 10 minutos por ahí tuvo, pero luego le pesó mucho. Un partido muy complicado el de anoche. Entonces, hay que hacer cambios frente a La Guaira. Yo creo que Peñaranda no puede ir a titular. Creo yo, bueno. Y el aficionado, el común, es eso. Es que no le fue bien a Peñaranda ayer. ¿Qué quieres que te diga? Sosa al principio, poco y nada, para el segundo tiempo entró mejor. Mil gracias a usted, muy amable. Pero estoy de acuerdo contigo, Gonzalo. Y Camacho, muy bien, Camacho. Tanto que hemos hablado a veces que Camacho, que la edad, pero cortó todo muy seguro. Bien por el Capi, en serio. Bien por Camacho. Muy bien. 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Ese es su aliado en la construcción. ¿Escuchamos la hora, Gabriel? Sí. Vamos a la segunda del programa. Seguimos escuchando sus opiniones en torno al partido de ayer. El aficionado habla en Primera y Última FM, 0276-356-1841.
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Muy bien, 9:19 de la mañana. Seguimos acá en Primera y Última Portama Estéreo, la número 1, 0424-768-9115. Gracias, muy amable, querido. 356-1841. El aficionado puede opinar en torno a lo que vio ayer en el compromiso de Táchira, el 1-1. Buen día, soy Víctor Santiago Hernández. Ayer le atiné al resultado 1-1. Sí, señor, vamos a revisar rápidamente. Santiago 1-1, Nubia Gómez 1-1. Maravilloso, ya los tengo acá. 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Porque solo dos acertaron el 1-1. Entonces, de pronto, no se los aseguro, pero puede pasar. Si mi amigo de Ruta está escuchando, vamos a ver si le damos premio a los dos. Gracias por participar, gracias. Y ya comenzamos a recibir resultados para el partido de Táchira La Guaira, que eso también es muy importante para nosotros. 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

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Buen día, el maracucho aurinegro. Sí, estuvo en el estadio ayer, ¿no? Buenísimo. Un abrazo para el maracucho aurinegro, que además le estamos diciendo todos, a través de los medios de comunicación y de las redes sociales, que se queden acá, porque el niño quiere vivir en el estado Táchira. Por cierto, tengo un saludo especial también a la sub-10, a la selección sub-10 de Táchira, porque van a estar en el torneo nacional de béisbol, ¿no? A Tiago Candela, y conoció a su papá hace un par de semanas, a su mamá también, y al niño Tiago Candela. Un abrazo, gran deportista, siempre escucha Tamá Estéreo, fue muy amable el niño. Tiago, te deseo lo mejor del mundo en este camino deportivo tan, tan interesante. Tiago Candela, torneo nacional de béisbol. ¿Cómo les iría? Eso fue hace par de días ya, ¿no? Se fueron a Portuguesa, la selección sub-10 de Táchira. Tiago, a sacarla de jonrón, Tiaguito. Y bueno, a ponerse en forma también con los estudios. El deporte debe ir siempre de la mano del estudio. De eso no hay duda. Saludos, ingeniero. ¿Cómo está? José Vladimir Vitale. Un abrazo para el ingeniero que está ahí en sintonía, www.tamastereo.com. ¡Buen día, mi estimado! Es complicado jugar y estar pendiente de otros resultados. Ahora hay que ligar que Metropolitanos pierda hoy para que no se escape en la acumulada. Sí, es difícil hoy. Además, tenemos que apostarle al Caracas para que le saque puntos a Metropolitanos, que no está fácil, porque Caracas no viene bien y Metropolitanos es el mejor equipo del torneo. De eso no hay duda. Así que esperemos a ver qué ocurre. No está fácil la situación. 9:24 de la mañana. Vamos a recibir los resultados, ¿no? Táchira enfrenta a La Guaira en Caracas este sábado. Y quien acierte se lleva premio. 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

acertó el 1-1 y Santiago también. 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Vamos a avanzar. Mi amigo Luis Community está con nosotros, acompañándonos acá en Tamá, grabando contenido. Vayan a seguir. Nosotros grabamos muchísimas cosas con Luis. Es un gran profesional, de verdad. ¿Quieren algún video? Háganlo con Luis Community en las redes sociales. Certificado por Tamá, certificado por Primera y Última, certificado por Marta, certificado por Franklin. Si quieren buen contenido para redes sociales, Luis Community además tiene buenos paquetes, ¿no?, para manejo de redes sociales. Saludos a Unai, ¿cómo está, amigo? Bienvenido, gracias por escucharnos aquí en Tamá Estéreo. Bueno, algo de música, Gabriel Heredia, porfa, y regresamos de inmediato con el programa. 928, no se despeguen de la número uno. Yeah.

0: 9:30 minutos en Tamá.
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0: 9:53 de la mañana. Lo que falta ahora aquí en este país. Eso es lo que falta. Hay que trabajar, muchachos, hay que echar para adelante. ¿Cómo están? Bueno, yo sé que están un poco amargados por el resultado de Táchira, la verdad. A todos nos pasa. Peor si hubiésemos perdido. Estuvimos cerca de perder, por cierto. Saludos a Freddy. Freddy, ¿todo bien? Freddy me envió un mensaje ayer. 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Marta, buen día, ¿cómo estás? Bienvenida. ¿Amargada por el empate?
1: No,
0: ¿o
1: vale.
0: crees que la cosa puede cambiar de cara al partido contra La Guaira? ¿Cómo
1: Muy
0: estás?
1: Muy buenos días para todos. Qué rico poder conseguirnos, poder encontrarnos y poder escucharnos a través de nuestra emisora. Agradecerle a Dios porque nos da una nueva oportunidad, porque tenemos un nuevo día para seguir construyendo lo que queremos.
0: Amén.
1: Mira, en el primer tiempo quizás, bueno, allí un poquito de algo más, ¿no? Ya en el segundo tiempo la cosa mejoró muchísimo.
0: Eso sí.
1: Para mí uno de los grandes protagonistas fue el arquero de Academia.
0: Buen arquero, por cierto.
1: Vamos a estar claros.
0: Grandísimo.
1: Hubo muchas pelotas que no quisieron entrar, tuvimos llegadas. Siento que ahí quizás, no sé, Yo veo la disposición de los jugadores, quizás dos o tres que están allí como que no, como que desentonan la cosa y cambian la cuestión. Pero bueno, te digo algo, nosotros haciéndole, ayer La Guaira perdió.
0: Volvió a perder La
1: Volvió
0: Guaira.
1: Volvió a perder.
0: Y se enfrenta con nosotros el próximo sábado.
1: Y se enfrenta con nosotros el próximo sábado. Si nosotros ganamos el sábado, ¿verdad?
0: Lo primero que tiene que pasar es que hoy Metropolitanos no gane. Si hoy ellos
1: que
0: ganan,
1: Metro no gane, entonces tenemos que ir a Caracas.
0: Correcto.
1: Bueno, Rosadas, hagan lo suyo.
0: Por favor y gracias. Es la única forma. Este es un partido duro, además Caracas no viene tan bien, pero es un partido difícil. Pero eso es lo primero que hay que ligar. Lo primero, que hoy Metropolitanos no sume de tres, porque si no la tabla acumulada sí se pone complicada. Y luego ya enfrentar a La Guaira, que es un rival directo, que ya perdió, creo yo, la carrera con por la tabla acumulada. No viene bien La Guaira.
1: Sí, no viene bien. Nosotros estamos ahí. Hemos perdido, ¿qué? Dos partidos.
0: Perdimos uno y empatamos uno. De
1: sí.
0: seis puntos solo hicimos uno.
1: ¿Qué destacas ayer? ¿Qué te gustó y qué no?
0: Me gustó Camacho, me gustó el segundo tiempo de Sosa, mejoró, porque en el primer tiempo lo iban a expulsar, se iban a entrar a piñas ahí, no entiendo. Sí. Cambios de humor. No sé qué más me gustó, la verdad. Peñaranda no me gustó ni poquito. Wioski tampoco, no me gustó.

0: sea, 10 minutos buenos y después, ¿qué? Partidos son de 90 y tantos minutos, ¿no? Palmesano, ¿por qué no juega titular? Bueno, por eso es que yo no soy técnico, la verdad, porque estuviésemos en segunda división de pronto. Pero sí, pero Palmesano es un chamo que cuando entró cambió el partido.
1: Sí, los cambios estuvieron muy buenos.
0: Sí, Amo también entró bien, de verdad. Polero, bueno, hizo un esfuerzo, pero...
1: Sí, hubo una asociación, a mí, yo siempre lo digo, me Palmesano muy bien, exactamente. Sí, estuve, me dio temor de que pudieran expulsar a Sosa. Estuve ahí como que con el corazón.
0: Estuvo
1: aquí
0: a nada de la expulsión.
1: Sí. Muy bien los cambios. También Franquito Provenzano, a lo que entró, vi que entró con bastante.
0: Sí, bien.
1: Adamo también, bueno, hizo un gol.
0: Sí, hizo el gol.
1: Y
0: en ese punto,
1: y siempre lo veo muy colaborativo. Sí. O sea, está muy... Igual que... Lástima que, bueno, no se pudo concretar un pase que le hizo a Polero, pero una cosa... Ay, sí. Que hubiese sido un golazo. Pero bueno, hay que reforzar lo bueno que tenemos con ellos.
0: Hay que seguir.
1: Y hay que corregir quizás lo otro.
0: El segundo tiempo estuvo bien de parte de Táchira.
1: Sí.
0: Se atacó, buscó, bueno, consiguió el empate. Cuando conseguimos el empate, yo creí que lo ganábamos.
1: Sí, no, yo también.
0: Pero
1: es que tuvimos muchas llegadas, pero es que el arquero también estuvo
0: solo
1: muy bueno.
0: También se la dio las manos al arquero. Conchale, yo creo que si hubiese pateado, no sé, más duro arriba, no sé. De pronto hubiésemos remontado el partido, pero en definitiva no pudimos. Otro partido importante que no se gana, y esa es la realidad. Contra Estudiante importante perdimos. Ayer de local, importantísimo frente a Academia, empate.
1: Y una tensión muy fuerte después ahí, porque, bueno, ahí la gente de algunos chicos de Academia faltándole el respeto a los profes, de que lo vi, lo escuché.
0: Sí.
1: Y de verdad que, bueno, todo eso yo quizás es parte de un libreto, ¿no? Para poder desestabilizar.
0: No, claro, eso juega. Uno cree que no, pero todo eso está ahí en... a ver, los cambios de ánimo, lo que le dices para desenfocar al rival, en este caso a Táchira. Bueno, Academia hizo su partido, ¿no? Aguantó bien, esperó su momento y fue efectivo. Una llegada, gol. Y luego, bien
1: posicionado.
0: No,
1: ellos tuvieron también varias llegadas.
0: No, pero digo, el primer tiempo, ¿no? Una llegada, gol. Y ahí, pues, cambia todo el panorama. Pero, nada, hay que pensar en el sábado. Por supuesto que, a ver, si Táchira, por cosas del destino, no gana el sábado y ya queda definitivamente fuera de la pelea por la acumulada, el torneo no se acaba, ¿no?
1: Vamos, no, a los cuadrangulares, vamos con todo por el clausura,
0: todavía.
1: Obviamente.
0: Vamos a quedar campeones.
1: Es que yo tengo como esa...
0: ¿Tú crees que podamos quedar campeones?
1: Sí. En las dos estrellas, las últimas dos estrellas que hemos ganado, también pasa.

0: Dice Elber Sánchez.
1: Uy.
0: Participando por los premios aquí en primera y última. 3 para La Guaira, 0 para Táchira. Uy, Elber, muy fuerte ese resultado. 04-24-7-6-8-91-15. Igual los anotamos.
1: 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Mira, noticia última hora, hace 20 minutos se retiró Messi y empezaron a retirarse todos de esa era. James Rodríguez se retiró de la selección y en este momento, hace 20 minutos, acaba de publicar Tomás Rincón su retirada de la selección.
0: Tenemos el audio de Tomás de su retirada, vamos a escucharlo. Bueno, ya se retira como futbolista activo, ¿no? Tomás Rincón, que es uno de nuestros jugadores más importantes.
1: Tachirense, por cierto.
0: De la historia del país, Juan Arango y Tomás Rincón están ahí, ¿no? En ese top. Lamentable noticia, queríamos ver en su último baile a Tomás Rincón con la franela del Deportivo Táchira, pero no se dio. Y estuvo cerca el equipo, ¿no?, de contratar a Tomás Rincón.
1: Sí,
0: estuvo realmente cerca. Qué lamentable. Tomás Rincón hace oficial hace apenas 20 minutos en exclusiva para Tama Estéreo, para primera y última, las declaraciones de Tomás Rincón. Luego de esta despedida se va un gran futbolista, grande, entre los grandes, Tomasito Tachirense, que pudo vestir la camiseta del equipo. No mucho, pero no por mucho tiempo, pero de igual manera sigue siendo una leyenda del Deportivo Táchira. Tomás Rincón, que hace oficial, claro, su último paso fue por Brasil, ¿no? El Santos de Brasil, ¿sí? Lo saludamos, no hay problema. Buen día, hermano. ¿Cómo estás? Marta ayer estaba muy bonita.
1: Gracias.
0: El juego estuvo muy hablado ayer. Por otro lado, Peñaranda perdido. No jugó nada. Ahora sí tenemos a Tomás Rincón. Oficial, las palabras de nuestro capitán de la selección venezolana. Escuchemos a Tomás Rincón, que se despide oficialmente del fútbol profesional.
2: Querido fútbol, gracias por haberle dado a aquel niño, soñador de San Cristóbal, sentido a su vida. Llegó el momento de cerrar una etapa que durante tantos años fue mi vida, y no es fácil poner en palabras lo que significa para mí despedirme del fútbol como jugador. Desde niño soñé con llegar lejos, pero nunca imaginé todo lo que este camino me permitiría vivir.
3: Ancora Izzo, Rincón, si libera Rincón, prova el sinistro, Rincón, qué bellezza.
2: El fútbol me llevó lejos de casa. Me hizo crecer, me puso a prueba y me regaló momentos que voy a llevar conmigo para siempre. Me permitió vestir camisetas que algún día vi desde lejos y sobre todo tener el privilegio de representar a mi amada Venezuela. También hubo derrotas, dudas, lesiones y muchas renuncias. Hoy entiendo que todo eso fue necesario para convertirme en la persona que soy. Y claro, nunca hice este camino solo. Mi familia estuvo conmigo desde antes de los estadios llenos y los grandes partidos. A ellos y a cada entrenador, compañero, amigo y personas que confiaron en mí, gracias. También a los aficionados que me acompañaron desde distintos lugares, sobre todo desde Venezuela. Nunca me tomé la ligera el privilegio de representar de donde vengo.
4: Cada oportunidad que estamos aquí hay que hacer algo para merecer volver a estar.
2: Me voy tranquilo, sabiendo que entregué todo lo que tenía cada vez que entré a una cancha. Hoy termina mi etapa como jugador, pero no mi relación con el fútbol. Sería imposible. El fútbol forma parte de quien soy y siempre lo hará. Gracias por todo.

0: 10.00 minutos.
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0: 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Bueno, ¿qué más tenemos?
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0: Germán Medina dice que el partido queda 1-2 a favor de Táchira, al igual que José Osorio, que dice que el partido lo ganamos en La Guaira 0-1. Muy bien, José, gracias. Muy amable, buen día. Camacho, a su edad, juega muy bien. Y Peñaranda ya no está para iniciar el partido. Esto lo dicen los oyentes. Los oyentes opinan en primera y última. Vamos, sí, a ver, señor, qué pasa. Vamos a,
1: mira,
0: ver qué pasa.
1: Por acá también me envían saludos. Marta, por favor, coloca un tema de Jay Weller por aquí. Ay, tenemos que complacer a este oyente. Mire, más allá de lo que pasa es que, bueno, hay cosas que hay que rescatar, obviamente. Yo me quedo con el segundo tiempo.
0: Sí.
1: Estuvimos, bueno, allí muy, muy cerca, muy cerca. Siento que uno siempre se enfoca a ver el punto negro en la pared blanca, ¿no? Seguro. Tampoco es que hemos perdido 5 partidos, 4 partidos, no. Pero, obviamente, sí hay cositas que hay que corregir. Pero todavía tenemos chance. Mira que lo que es Deportivo Táchira, Metropolitanos y La Guaira, que han sido como que los equipos que estaban o que están peleando allí la acumulada, todos han tenido bajones. La Guaira, que lo veían
0: invencible,
1: lleva 2 partidos perdiendo.
0: Pero no sé perdiendo. Si tú tienes la misma sensación que yo, y es que el rendimiento del equipo influye directamente en el estado de ánimo de San Cristóbal y de Táchira. Hoy la mañana está como apagada.
1: Sí, claro.
0: Luego el empate, porque es amargo el empate, sí, sobre todo local, ¿no? Y contra Zaragoza, todo lo que significa el tema Zaragoza. Entonces empatar, eso aleja a la afición. No debería, ojo, hay que apoyarlo siempre, siempre. Si perdemos, si ganamos, si empatamos, hay que apoyarlo. Pero si el día está como más pesado esta mañana luego de ese empate. El equipo en el segundo tiempo luchó, eso sí, no se puede quitar la lucha que tuvo, la entrega, pero no fue suficiente, y esto no es de merecimiento, y de que yo ataqué, de que yo hice una cosa, de que yo hice otra. Lamentable. Isaías José, gracias por seguirnos. Alexander Ola Salva 1975 dice, casi pierden los de Táchira. Casi perdemos, pero no.
1: Respetamos, no, casi ganamos. No, bueno, porque si ganamos. Estuvimos más cerca de ganar que de perder, en realidad.
0: Sí, sí.
1: O sea, siendo muy honestos, tuvimos unas llegadas impresionantes. Pero yo también siento que si le metemos esa energía de que, ay, que vamos a perder, ay, que vamos a perder. O sea, no.
0: No hay que enfocarnos, hay que pensar en positivo.
1: En lo bueno, tenemos muy buenos jugadores y tenemos

0: yo siempre he dicho, la gente lo ve muy fácil, pero si tú estás ahí todo el tiempo, mira, tú te acuerdas lo que pasaba con Carlos Sosa hace algunos años, 2 años, donde yo decía la, digamos como que la capacidad o la fuerza mental que puede tener, que a Sosa, bueno, le decían una cantidad de cosas, era impresionante como, y mira ahora quién es Carlos Sosa.
1: Sí.
0: ¿Sí me entiendes? Entonces, es parte también de que nosotros como aficionados, medios de comunicación, también, está bien, se puede criticar, pero también respaldemos un poquito al equipo en cuanto a anímicamente.
1: Porque aún vamos a clasificar a los cuadrangulares, ¿no?
0: Obvio. Entonces no podemos estar siendo fatalistas, más allá de que ustedes me digan, no, que el equipo tiene que ganar. Sí, es verdad. Pero imagínate que todos nos estemos envueltos ahí en un tema de que es una criticadera, que lo malo. Pues obviamente eso se transmite, créanme que se transmiten. Si no, pregúntenle a Caterine Gómez.
1: Caterine Gómez, que bueno, está ocupada con su curso, pero necesitamos a Caterine acá para que renueve las energías, para que nos hable un poco de lo que está ocurriendo en este mes de septiembre, que va volando, por cierto, 16 de septiembre ya. El tiempo no se detiene. Pero bueno, sí, yo creo que hay que pensar en positivo para el día sábado. Claro está, hay que ser realistas también. Si no sacamos un resultado positivo, es decir, victoria el sábado, estamos listos ya en cuanto a la tabla acumulada. No sé qué opinan ustedes. Envíennos sus resultados para el partido del sábado. Van a tener premio, como siempre, de nuestros buenos amigos, al 0424-768-9115. Saludos a Roger, que va ahí en el taxi, escuchándonos aquí en Tama Estéreo. Gabriel, porfa, avanzamos, ¿no? Con buena música.
0: ¿Qué tenemos por allí, pequeño Gabriel?
1: Una para motivar. ¿Cuál puede ser esa? Póngala de fondo mientras...
0: ¡Ay, qué lindo! Aitana, la canción que nos recuerda del mundial, el fútbol, el amor, la buena vibra, ¿no?
1: Fue el himno no oficial de la selección española, que de hecho se alza con la Copa del Mundo, ¿no?
0: Me encanta.
1: Medio controversial porque es una canción bastante femenina, ¿no?
0: Pero... No, muy rosa, pero bueno, ¿viste? Le funcionó.
1: Vamos a ver si lo...

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0: 11, 0 minutos.
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0: 11, 30 minutos en Tamá.
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0: sabes, los ídolos tuyos. Seguramente te estás preguntando cómo lo hacen. Tienen que apretar.
1: Hey, yeah, hey, cerrar los ojos y piénsame. 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
2: A continuación, himno nacional de la República Bolivariana de Venezuela. Letra de Vicente Salias y música de Juan José Landaeta.

0: A la hora, 12.0 minutos en Tamá. 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

0: Muy buenas tardes, ¿qué tal amigas y amigos? Bienvenidos a Deportivas Táchira por Tamá Estéreo 103.9 y Global TV Internacional.
1: La mayor riqueza del Táchira son los tachirenses.
0: Eso es verdad.
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0: Bueno, es un empate ayer triste, un empate malo para el Deportivo Táchira. El Deportivo Táchira, un empate amargo, triste, malo, y ya con ese empate empezamos a irnos de la acumulada. Los técnicos tienen que repotenciar sus jugadores, exigirles y los jugadores rendirle más al técnico y jugar buenos partidos. Peñaranda, con una fisura que tiene en la costilla, no debió haber jugado el partido del día de ayer. Hay algo muy importante que decir y analizar. No es posible que el rival nos haga el primer gol en Pueblo Nuevo. Empatamos con Adamo y no ganamos el partido. Un triste empate en Pueblo Nuevo. Walter, buenas tardes.
3: Buenas tardes, Manolo. Saludo para usted, para los compañeros, la audiencia en Tamay Global TV. Es así, fue un empate agridulce. Un empate que hay algunos puntos, algunos muy específicos por destacar. Yo quiero arrancar por eso, destacando puntos, sobre todo la parte de la actitud. Me parece que se vio un equipo con una actitud diferente, y sobre todo en el segundo tiempo. Creo que fue lo mejor de Táchira, cuando tuvo las ganas de ir a buscar el partido. Pero mire, lamentablemente Manolo no alcanzó. Y yo comparto con usted esto de que ya hay que olvidarse de la tabla. Ya
0: no, lo mire, un empate amargo y triste en Pueblo Nuevo.
3: Sí.
0: Táchira tenía que ganar. No la metimos. Llegamos al área y no la metimos.
3: No hay contundencia, no hay eficacia.
0: Sí, no hay finalización.
3: No hay finalización. Le llegan al equipo y en la primera lo profanan, le meten gol. No puede ser. Un Táchira importante, un Táchira que quiera aspirar a cosas importantes en el campeonato, Manolo, no le pueden llegar a la primera y batirlo. Yo creo que desde ahí es el punto de análisis del programa de hoy, porque este equipo realmente le llegan muy sencillo y aparte le hacen...
0: No, Walter, y no podemos dejar en el área de Araque, no podemos dejar rebotes.
3: Sí, claro.
0: No podemos dejar rebotes porque el contrario lo va a aprovechar. Y no podemos permitir que en Pueblo Nuevo nos haga el primer gol el visitante.
3: No puede ser.
0: Porque nos pueden ganar los partidos, nos pueden empatar los partidos. El Deportivo Táchira no finalizó las jugadas, no hizo el rendimiento adecuado, le paró muy bueno un equipo el profesor...
3: Eduardo Zaragoza
0: le paró un muy buen equipo.
3: Es muy táctico,
0: muy Eduardo, táctico.
3: Y la academia, Manolo, desde el aspecto, digamos, del funcionamiento, también hay que decir algo, ¿no? A mí me parece que la alineación no era la acertada. Yo no soy técnico, somos analistas, el técnico es el técnico.
0: Pero mire, Peñaranda tiene una fisura. Peñaranda en la costilla, no podía jugar.
3: Dijo que se infiltró. Él dijo que se había...
0: Sí, no importa, pero tiene una fisura, pero tiene una fisura en la costilla y el jugador se va cuidando. No debió haber jugado Peñaranda. Con una fisura en la costilla no debió haber jugado.
3: Tuvo que haber jugado Palmezano. Palmezano tuvo que haber arrancado, de verdad.
0: Tenía que arrancar...
4: Aquí lo pedíamos, Manolo.
0: Tenía que arrancar Coquito Ramírez y Palmezano. Yo pensé que en los últimos 20 minutos del juego... con Coquito Ramírez y después que entró Palmezano, íbamos a...

0: a ganar el partido. Pero tuvimos oportunidades y no la metimos.
1: No.
0: Hola, buenas tardes.
2: Buenas tardes, Manolo, Walter, César, toda la audiencia. Hola, de Tamán. Un empate, ya lo decía Walter, agridulce. Yo creo que es un empate con sabor a derrota en esa pelea por la tabla.
0: La gente escribe un empate amargo.
2: Sí, un empate amargo, Manolo.
0: Triste.
2: Triste, decepcionante, porque era la oportunidad de que Táchira, primero, le cumpliera a su gente en el estadio. Segundo, siguiera peleando por la tabla acumulada ante un rival que vino a jugarle muy bien al Deportivo Táchira. Pero queda debiendo Táchira. Yo concuerdo con ustedes de que Adalberto Peñaranda no estaba para jugar el partido. No estaba,
0: tiene una fisura en la costilla.
2: No solamente, y eso es uno de los factores principales, no solamente porque esté afectado el jugador físicamente, sino porque el rendimiento de Peñaranda no ha sido el ideal para salir de titular.
0: Está lesionado.
2: Y ahí entra la pregunta, ¿por qué no parte como titular Brian Palmesano? Porque es un jugador que, si bien no ha tenido eficacia en los remates al arco, es un jugador que genera y da tenencia del balón al Deportivo Táchira, y son esas incógnitas que va dejando en el camino. Pero, ok, Táchira empató, sumó un punto, no perdió, que fue una de las cosas más rescatables de
3: empatar,
2: ese compromiso.
3: Disculpa, empatar en Pueblo Nuevo
2: es como una derrota.
3: Es derrota, sí. y más por los objetivos.
0: No, empatar en Pueblo Nuevo es un amargo.
3: Eso no sirve, empatar aquí en casa no sirve. Aquí no sirve empatar. Aquí el único resultado era ganar. Yo ayer decía en el programa.
0: Mire, ganó Carabobo, ganó UCB.
3: Sí, imagínate UCB. UCB ya tiene 2-3 victorias al hilo. Sí. Carabobo tiene 3 al hilo. Ya está levantando UCB. Entonces, vamos a seguir esperando. A ver que se caiga Metro. Que se caiga La Guaira. Ah, ya se cayó La Guaira. Bien, sí,
2: pero se ha Táchira, caído dos veces.
3: ¿Y Táchira cuándo va a sacar los deberes? ¿Táchira cuándo va a hacer la tarea?
2: De nada sirve que los otros equipos resbalen cuando no se cumple con los 3 puntos.
0: Exacto. Mire, Polero tiene 2 partidos, en Mérida y aquí, que no metió la pelota. Sí. Adamo empató en Pueblo Nuevo.
3: Bonito gol, ¿no?
0: Bonito gol
3: desde la jugada, desde la presión alta que ejerció Alfonso. Que Alfonso, yo le voy a dar 2 lecturas. Un partido muy regular defensivo, porque fue muy responsable en el gol, dejó pasar en ese sector a Rosales. Y después lo reivindicó, ¿no? Lo enmendó, sí, siendo en el segundo tiempo Manolo más incisivo, atacó más el espacio,
0: pero
3: la banda.
0: Pero Táchira atacó, llegó al área y no la metió. Increíble cómo.
3: Sobre todo en el segundo tiempo, ¿no? Que Eduardo Zaragoza colocó un central más, jugó con línea de 5, se echó atrás, protegió el resultado y Táchira no pudo descifrar al equipo de Academia Puerto Cabello. Ahí es donde uno no entiende por qué no se dan las cosas, ¿no? ¿Qué falta? Falta eficacia, pero ¿por qué falta eficacia?
0: Y el problema en San Cristóbal es que en Pueblo Nuevo el contrario nos meta el primer gol.
2: Sí, claro.
0: Eso es malísimo.
2: Táchira, ¿cuántos
3: condiciona,
2: goles lleva?
3: Condiciona, ¿no, Manolo? Condiciona mucho al equipo.
0: No, y de rebotes en el área no podemos permitirlo.
2: Es algo que debe cuidarse mucho Táchira, porque hará que indudablemente no está en su mejor momento.
0: Hará que todos los partidos le hacen goles.
3: A la defensa en general, ¿no?
0: Táchira cometió un error y hay que decirlo, dejar ir a Jesús Camargo. Aquí lo dijimos en este programa. No dejen ir a Jesús Camargo. Es un arquerazo Jesús Camargo. Es uno de los mejores arqueros del fútbol venezolano, del fútbol nacional.
2: Sí. Mira, Manoli, sorprendentemente, Pablo Camacho, alta edad, ha estado a la altura de esta defensa, la ha organizado un poco más. Y es curioso, ¿no? Porque uno de los principales que queda expuesto es Guillermo Frata en los errores defensivos y termina sustituyendo a Lautaro Luznin por
0: pero
2: Pablo
0: Camacho. La pelota la dejó Araque ahí en rebote en el área.
3: Mire el gol, mire.
0: Y llegó Pernilla y la metió, mire.
3: Mire el gol, mire, deja pasar Alfonso a Roberto. Mete el centro, Sayomo le gana el salto a el número 2, que es Juan David.
0: Pero tenía que agarrar a Araque. Lo que hizo fue manotearla. Claro, tenía que agarrar a Araque.
3: Claro, Manolo, lo que pasa es que la violencia de la jugada era imposible agarrarla, me parece a mí. Ahí lo que era difícil, ahí el error más bien, creo yo, viene por la manera de dejar meter el centro.
0: No.
3: El gol llega desde la banda.
0: Pero tenía que Araque agarrar la pelota, no dejarla en rebote.
3: Vamos a verla otra vez, mira.
0: Mira. A ver.
3: Y es que es difícil agarrarla ahí, Manolo, ¿verdad? Yo

0: yo no responsabilizo ahora que mucho ahí porque es difícil agarrarla.
1: No, hay que agarrarla.
0: Ahora, mira. Frata no hizo obstáculo para Roberto.
1: Tenía que, ahora que agarrarla. ¿Qué hizo? La manoteó. La manoteó en el cabezazo y se la dejó a Pernilla para que nos metiera el primer gol.
0: Mire, y esa celebración generó después conflictos en el túnel, ¿no? De Pernilla. Sí. Hay que también saber comportarse los rivales.
2: No ha ganado nada conflicto. Para decirle la de era a San Cristóbal.
1: Hará que en todos los partidos nos hacen goles. En todos los partidos nos la meten, ahora que nos la meten. Lleva César, buenas tardes.
3: Buenas tardes, Manolo. Buenas tardes, compañeros. Sí, de acuerdo con ustedes en ese análisis que hacen con respecto al encuentro. Importante, Manolo, dos noticias que recorren y están rompiendo las redes. Justamente tiene que ver con el pronunciamiento oficial por parte de Tomás Rincón, que se retira de toda actividad.
1: Sí, se retira del fútbol Tomás Rincón.
3: Sí, señor, como jugador. Es uno de los anuncios. Y el otro, Manolo, es el fallecimiento de Juan Bené.
0: Sí. Ayer, ¿no?
3: 97
1: gran
3: años,
1: periodista de béisbol, deportivo. No.
3: Además, con voz y voto en el Cooperstown, es una de las personas que votaban.
0: Para que no sabe quién, Cooperstown es Salón de la Fama.
3: El Salón de la Fama.
0: De las Grandes Ligas.
3: De las Grandes Ligas, exactamente. Y un
1: Juan Bené acá falleció ayer, ¿no?
3: Sí, señor, falleció ayer. 97 años de edad.
1: 97 Manuel. Años de edad, Juan Bené.
0: La típica frase es, vuélvemela a poner.
3: Vuélvemela, ¿te acuerdas?
0: Vuélvemela a poner, de Bené.
1: Juan Bené, ¿no? Tremendo periodista.
0: No se recuperó del golpe.
1: Tremendo periodista deportivo del país.
0: Sí, sí, señor.
3: ¿Cómo no, Manolo?
0: Bueno, y Tomás se fue.
2: Sí, Tomás, que lo anuncia con un video, finalmente termina su carrera en el Santos de Brasil, sí, sí. Recordando su trayectoria desde momentos con la Vinotinto, momentos con la Juventus, con el Hamburgo, con el
0: Zamora.
2: Torino.
0: Por ahí lo vi con la camisa, sí, de Zamora.
2: Cuando pasó toda su carrera futbolística y finalmente dice que ya llegó su momento de dar un paso al costado y seguir en el fútbol. Tomás Rincón, que venía haciendo estudios con la Federación Italiana, sí, de Fútbol, especializándose como director deportivo. Así que vamos a ver a Tomás Rincón en sus próximas facetas. Está el video.
3: Mira, pensábamos que se iba a retirar con...
1: Mire, los técnicos tienen que repotenciar los jugadores, exigirle a los jugadores...
0: Señor...
1: Y poner los mejores jugadores que físicamente estén bien. Que estén repotenciados y físicamente estén bien. Peñaranda tiene una fisura...
3: En la costilla.
1: En la costilla. No debió haber jugado porque él se cuida. Él se cuida.
2: No, y no solamente eso, Manolo. No estaba para jugar. No,
0: pero entonces, entonces aquí donde yo pongo y se abre el debate. ¿Por qué lo pone Recoba? ¿Por qué le da tanta confianza a Peña si estaba infiltrado? O sea, yo también pienso que ahí el error estuvo...
3: ¿Por necesidad?
0: No, pero ya va César, no puede ser necesidad, porque tú vas a colocar un jugador infiltrado que no está al 100, exacto, y aparte vas a perjudicar el colectivo del, sí, el equipo.
2: Y en
0: teniendo,
2: la posición
0: teniendo herramientas
2: recurso.
0: Como el regreso...
1: De
0: primero,
1: Palmesano,
0: hablemos de Palmesano
1: y de Coquito Ramírez.
0: Y después hablemos del regreso de Coquito, Manolo. Sí, sí, sí. Entonces yo creo que también ahí tiene un grado de responsabilidad el técnico en darle tanta confianza a Alberto. Aparte que hay otro tema, tácticamente Alberto no se acopla, no tiene ese orden, no es prolijo.
1: No jugó bien Peñaranda porque tiene una fisura en la costilla y el jugador se cuida.
0: Claro.
1: El jugador se cuida. Ah,
3: se limita, claro.
1: Se limita incluso.
3: Al choque, a todo, claro. Ahí,
1: se limita al choque, sí, se limita
3: sí,
1: a todo.
3: Sí, sí, sí.
1: Totalmente. Exactamente. A ver, César.
3: Claro, porque hablemos
1: más. 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
3: 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Ya tenemos lo de...
0: Sí, tenemos la rueda de prensa. Vamos a escuchar qué dijo ayer el director técnico Álvaro Recoa. Es interesante escucharlo para analizar lo que él vio, ¿no? Lo que él dijo en el post partido.

0: Bien, ahí estaban las palabras del profesor Álvaro Recoba, pero no ganamos. Teníamos que ganar en Pueblo Nuevo.
1: Sí, sí.
0: No ganamos.
2: La mejor es ganar. La mejor es ganar.
3: Y lo dijo, intentamos todo para ganar. Intentamos todos para ganar en el partido. En el segundo tiempo, Táchira mejoró. Primero, su intensidad. Segundo, su ímpetu, su actitud. Pero no le alcanza. No le alcanza porque los primeros 45 minutos son claves para este equipo. Porque si Táchira no ha logrado en un partido adelantarse en el primer tiempo, irse con tranquilidad al vestuario, replantear un partido desde la ventaja.
0: Mire, Araque siempre le hacen goles. En todos los partidos le hacen goles a Araque. En todos los partidos. ¿Ah? Todos los partidos se la meten a Araque.
2: Yo digo algo, ¿no, Manolo y compañeros?
0: No debemos dejar ir, y aquí lo dijimos en este programa, que no dejaran ir a Jesús Camargo. Jesús Camargo es uno de los mejores arqueros del fútbol venezolano.
2: Yo creo que el error también en cuanto a eso, Manolo, faltó.
0: Lo prestaron a Colombia por unos pequeños pesos. Por una platica de unos pequeños pesos. ¿Ah?
2: Y no trajeron a nadie.
0: El
2: problema también es que no trajeron a nadie.
3: No hay competencia.
2: No es igual la competencia de Araque cuando estaba Camargo a la competencia, me disculpa Vargas, con Vargas.
3: Claro.
2: Porque Vargas es un muchacho que ni siquiera ha debutado en primera división. Entonces es difícil, no es igual.
0: Pero en todos los partidos le hacen goles a Araque. Eso está muy difícil.
2: Araki la defensa. Yo también responsabilizo mucho a la defensa.
0: Los rebotes en el área. Siempre deja rebotes en el área Araki y la mete.
2: Pero Manolo, usted dijo algo importante, ¿no? Hay que potenciar jugadores, eso le corresponde al técnico. Pero yo también creo que el técnico vuelve otra vez y se equivoca en la alineación. A ver, todos querían ver a Wolski, ¿sí? Wolski pateó dos veces al arco y después se desapareció. La ausencia de marca en el medio campo otra vez la aprovecha otro equipo, como ahora lo hizo Academia. ¿Cómo le llevan la pelota a Sosa? O sea, hay una serie de factores en el medio campo que no están siendo importantes para el equipo en la profundidad de ganar juego en la mitad. Palmesano, uno pensó que podía jugar porque en Pueblo Nuevo tú tienes que, más que jugar directo, Manolo, manejar la pelota, generar, ser protagonista con la esférica. Entonces yo creo que ahí también, con todo el respeto del profesor Recoba, creo que también desde ese planteamiento no fue el ideal.
0: Debía entrar Palmesano, claro, Manolo, desde el comienzo,
2: claro,
0: ¿no?
2: Claro, Manolo, Palmesano.
0: Y Coquito Ramírez.
3: Mira, y a Coquito, Peñaranda, estamos viendo el resumen del juego, además que lo vimos ayer. Peñaranda no te presionaba, no asistía en la marca,
2: no arrastraba
3: marca. Táchira estaba jugando como con uno menos cuando estaba
2: Alberto. Peñaranda estaba, era corre.
3: Que estuviera lesionado, que estuviera
0: tenía una, tiene una fisura en la costilla.
3: No debe jugar entonces jugador así. Cuando tienes otros jugadores en esa posición, en la banca, que te pueden dar más beneficio, por favor, no puedes jugar Peñaranda entonces si está lesionado. No se hace nada. Si Peñaranda normalmente no tiene el nivel adecuado para jugar con Táchira, mucho menos lesionado ni infiltrado.
2: Ahora, yo le voy a decir una cosa, ¿no? A mí me preocupa que el profesor Recoba diga que él le gustó el partido en unas facetas.
0: Mire, la Federación Venezolana de Fútbol tiene que analizar a este árbitro.
3: Sí.
2: Epa, le dio una
0: patada. Muy mal árbitro.
2: A Coquito, que no le sacó nada a Giovanni.
0: Muy mal árbitro. No. Tiene que analizarlo la Federación Venezolana de Fútbol, ver el partido, la falta que le hicieron a Táchira, que no pitó.
2: No, y ralentizaba mucho el partido, le quitaba muchísimo ritmo al juego.
3: Hay una jugada en los últimos minutos del partido donde Táchira tiene un tiro de esquina, dura aproximadamente un minuto, minuto y medio hablando los jugadores, que fue en este trencito,
2: Innecesario, yo no entendí qué
3: pasó. Y el profe Recoba hasta agarra la pelota por si la mandan a otro tiro de esquina, podérsela entregar, un saque de banda, por el mismo retraso que genera
2: el árbitro me parece que no tuvo responsabilidad en el resultado, ¿no?
3: No.
2: Pero sí hay que decir algo, el árbitro influyó en algún momento el desarrollo del juego rápido de Táchira.
0: Sí, sí.
2: Porque el Táchira quería jugar rápido y el árbitro ralentizaba el juego, le bajaba ritmo al partido.
0: Sí, le bajaba ritmo al partido.
2: Cualquier toquecito falta, cualquier situación falta. O sea,

0: No, no midió, permíteme, no midió la temperatura ni el nivel de los dos equipos y los jugadores que estaban en el.
1: Tiene que la federación analizar ese árbitro. Tienen que analizar a algunos árbitros y sacarlos.
2: Partiendo nada más desde el hecho de que le frenó a Táchira casi 5 salidas rápidas. Tanto desde el arco, desde banda. O sea, no tienes que esperar a que el equipo rival se acomode para poder permitirle un saque al otro equipo.
3: Al otro equipo.
2: O sea, eso en ningún lado del mundo se ve.
1: A ver, César.
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1: Mire,
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1: Ciro, Manolo. Mire, César y compañeros, a ver, Táchira tiene que trabajar mucho, patear al arco, porque pateamos fuera del área. La pelota siempre por fuera, siempre por arriba, siempre por fuera. Y hay que trabajar mucho eso, patear al arco.
3: No, no hay prolijidad cuando se patea, todo no, el tiempo es no, por fuera.
1: No, se patea por fuera o por arriba.
3: Por arriba, ni siquiera al arco, ¿no? Ni siquiera para que el arquero la saque.
2: Falta definición.
3: El segundo tiempo fue mejor, eso no lo podemos ocultar. El segundo tiempo mejoró. Creo que cuando dice Recoba que le sobraba un volante, a ver, él termina jugando ahí en ese momento, arranca jugando segundo tiempo con Caraballo. Sí, sí. Caraballo solamente, sí. Prácticamente un 1-3-2, porque después estaba adelante Sosa, sí, estaba Peñaranda, Woski, y en punta colocaba a Polero con Adamo. Adamo resolvió muchas cosas, liberó a Polero, tuvo buenas intervenciones en velocidad, pero tiene el mismo problema, Manolo, no resuelve. Le cuesta en el mano a mano resolver, más allá que marcó el gol.
1: Pero pateamos muchas pelotas al arco por fuera.
3: Se patea mucho por fuera.
1: No. Eso hay que hacer un trabajo especial, patear al arco. Somos jugadores profesionales.
3: Caraballo, que lo intenta, no lo intentó. Y que es el que mejor
1: patea. Mire, Sosa pateó por fuera, Caraballo pateó por fuera. Polero pateó por fuera del arco.
2: También se veía durante el partido que a los jugadores les cuesta soltar la pelota.
1: No, pero
2: patearon. Hay espacios, Manolo, que pueden aprovechar.
1: Pero patearon cerca del área, por fuera o por arriba. Tienen que trabajar mucho eso.
3: Sí. Sí, aparte que se pisó el área. En el segundo tiempo fue más unos cuatro
1: jugadores. Los técnicos tienen que repotenciar a los jugadores y exigirle a los jugadores. Y tener los mejores jugadores en buenas condiciones
3: y alinearlos.
1: Físicas y alinearlos.
3: Alinearlos que estén en estado físico óptimo y estén en su entendimiento táctico. De lo contrario, es muy complicado. A mí me preocupa es, porque vean, yo voy a decir, la tabla ya está lista, la tabla acumulada ya no hay que buscar ya eso, así gane hoy o pierda Metropolitano, ya poco a mí me interesa, discúlpenme que lo diga de esa manera, pero ya si Táchira no hace la tarea, ¿qué vamos a esperar que pierda Metropolitanos? O sea, por favor, vamos a estar claros desde ese punto. La situación es pensar en el cuadrangular, que Táchira todavía puede lograr ganar cosas, pero estos son los rivales.

0: Estudiantes, Academia, La Guaira, Carabobo, UCB, porque UCB se va a meter.
1: Sí.
0: UCB se va a meter, Elian, Manolo. UCB va a clasificar porque viene ganando. Agréguele Portuguesa. Entonces, ahí es donde está la situación. Mejorar para esos partidos, porque ahí la cosa va a ser a otro precio.
1: La definición de la tabla acumulada prácticamente es hoy. Si Metro le gana al Caracas, ya Metro se va.
0: Para mí fue ayer.
1: Metro se va.
2: Nos acercamos mucho al área y pateamos y todas las pelotas iban por fuera. Casi todas iban por fuera. Por arriba o por fuera.
0: Sí.
2: Eso no puede pasar en un equipo como Táchira.
0: Se cabeceaba muy a destiempo.
2: Sí, sí.
0: Por fuera. Mire la jugada, el gol. Mire cómo le toman todo la cancha ahí, la banda a Delvin Alfonso. Después ahí Homo fusila a Araki y llega a Pernilla.
1: Creo que no hace,
2: tenía que agarrarla a Araki, no puñetearla, no manotearla.
1: No, mira, Manuel, el error viene desde que Roberto Rosales levanta el centro.
2: Esa tenía que agarrarla a Araki. En el cabezazo tenía que Araki agarrarla, mira.
0: No sé, Manolo.
2: La dejó ahí para Pernilla. Siempre dejará que rebotes en el área.
1: Manolo, ahí en la repetición.
0: Mira esta de esta creo que fue Sosa.
1: Sí.
0: Pateó y esa fue la más clara, ¿no? La más clara del primer tiempo.
2: Iba por fuera, mira, iba por fuera, mira.
0: A ver, no, yo la tocó. Por fuera. Pero fue la mejor de Táchira en el primer
2: Pateamos
0: tiempo.
2: Pateamos al arco y todas las pelotas por arriba o por los lados.
0: Sí.
2: No pateamos al arco.
1: Y llega Táchira. Porque
2: un
1: Táchira
2: equipo
1: llega.
2: Como Táchira tiene que patear al arco.
1: Táchira hace la tarea de ir, crear la jugadas, Carlos Roa, las situaciones. Pero le cuesta mucho la definición a Táchira.
0: Y también hay que darle valor al rival, ¿no?
2: Que se conecte Carlos Roa para que nos salga
1: ver,
2: su
1: Walter,
2: comentario.
0: El rival se paró muy bien.
1: Después, Academia prácticamente se encierra.
0: No, Academia entregó el partido cuando colocó 5 en el fondo, 3 en la mitad y 2 delanteros, y después terminó con el 5-4-1.
1: Que fue arrancando el segundo tiempo.
0: Claro, pero lleva ganando el partido, ¿sí? Pero ¿qué pasa? Ahí fue cuando Táchira subió un poquito las líneas, sin embargo, a ver, eso lo intentó hacer Academia, pero Táchira nunca lo descifró, le costó una barbaridad descifrarlo internamente.
1: En el primer tiempo, 2 remates al arco de Táchira, 2 remates al arco de Academia,
0: y uno
1: Academia
0: fue gol.
1: Hizo
0: o sea, 50% de efectividad, César.
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2: Ayer teníamos que ganar el partido. Ayer teníamos que ganar el partido en Pueblo Nuevo si queríamos pelear la acumulada. ¿Ah?
0: Sí, señor. No se lo

0: el objetivo, Manolo.
1: Teníamos que ganar el partido. Carlos Roa, buenas tardes, Carlitos. Hola,
2: Carlos.
3: ¿Qué tal, Manolo? ¿Cómo estás?
1: Bien.
3: Un saludo para todos los compañeros, para todos los oyentes de Tamá, 103.9, esta hora de mediodía. Un lindo miércoles para todos. Sí, Manolo, ayer era un partido que era una final, rival directo, y después de haber empatado frente a Caracas en el clásico, hablo del Caracas como clásico rival, porque es otro de los
1: rivales. Sí, el Mérida contra Estudiantes, había que ganar ayer.
3: Exacto, Táchira no se podía dar el lujo, después de haber perdido frente a Estudiantes, de no ganar ayer en Pueblo Nuevo. El empate es un resultado, para Táchira es un resultado idéntico, prácticamente igual que haber perdido, ¿no? Porque es un solo punto de los últimos seis, es alejar al equipo del primer lugar de la tabla acumulada, colocar en riesgo ese primer lugar de la tabla acumulada que da cupo a Copa Libertadores América fase de grupos. Con solo pensar que si Metropolitanos gana hoy, nos toma 6 puntos de ventaja. Entonces, ayer todo sale mal, no solamente por el tema de resultados, sino que además, Manolo, yo creo que el plan de juego no fue el adecuado. O sea, tal vez Táchira tuvo la pelota, tuvo la intención ofensiva, pero como hablábamos ayer, llegaba el último tercio, bien parado Puerto Cabello, pero en Táchira faltaron las ideas. Táchira careció de ideas, no vimos cambios de ritmo, no vimos que el equipo se juntara a proponer una pared para romper la defensa del equipo de Puerto Cabello. No vimos nada de eso de Táchira. Pases laterales, de conservación, pero nadie hacía un desmarque o ningún jugador propuso al menos la posibilidad de desbordar, de hacer una jugada individual.
1: Nadie iba al área para hacer una jugada individual y encarar en el área, ¿no?
3: Exacto, eso apareció.
1: Hacer paredes en el área, tocar.
3: Sí. Entonces, Manolo, eso apareció en algún momento en el segundo tiempo y nos alcanzó para empatar, pero en ese momento que Táchira estaba con intensidad ofensiva, solo le alcanzó para empatar el partido y luego no insistió en buscar el 2-1 con la misma intensidad. Claro que lo buscó, claro que trató, pero no con la misma intensidad que lo hizo hasta el momento del 1-1, porque la mejor es oportunidades de ataque que tuvo en los últimos 20 minutos fueron más de acciones de contraataque, donde el equipo dilapidó 3 opciones. Hay una de Adamo, hay otra de Carlos Sosa con zurda entrando al área, y la última es Zúñiga, que le pega bien y el arquero responde muy bien en un remate inusual del extremo derecho Zúñiga del equipo Deportivo Táchira, porque es de los jugadores que menos minutos juegan en el Deportivo Táchira. Pero yo creo que es un momento donde Álvaro Recoba tiene que replantearse muchas cosas. Pero no es que no es primera vez que decimos esto de replantearse.
1: Mire, estamos, Carlos, para ser campeones tenemos que, los jugadores tienen que tener una responsabilidad enorme con la pelota, meterse al área, sacar un jugador, dos jugadores, patear al arco, como hacen los grandes equipos de Europa.
3: Sí,
1: ayer no, aquí lo que hacemos es jugar por las bandas, volvemos por la mitad de la cancha, vamos para atrás, volvemos, tocamos.
4: Y se patea mal.
3: Sí. Y lo que hablamos ayer, Manolo, cambio de ritmo, muy poco cambio de ritmo.
4: Aunque cuando Carlos, cuando entró Palmesano lo intentó, ¿no? Aunque entró muy ansioso, pero ahí intentó hacer un cambio de ritmo, cambiar un poco la dinámica. Sin embargo, ahí una clave de Academia, ¿no? Cuando ingresa Lima, cuando ingresa Marchán, y ahí vuelve otra vez a aplacar el partido a favor de ellos.
3: Es verdad, como el ingreso de Adamo y de Palmesano sirvieron para ese 1-1, también Zarago logra oportunamente para ellos colocar a Marchán y a Lima y terminan equilibrando el partido.
4: Correcto.
1: Claro.
4: Y el partido a lo último terminó un mano a mano, ¿no? Un ida y vuelta. Una para Táchira, una para Academia.
3: Sí, un buen tema que estás apuntando, porque lo estaba analizando antes de ingresar al Zoom. Y es verdad. A ver, Táchira del local, ¿le es conveniente jugar partidos así?
4: A mí me parece
3: tan ida y vuelta.
4: No.
3: No, ¿verdad?
4: No.
3: Evidentemente no. Nos pasó con Portuguesa. Y salimos airosos ganando 1-0 cuando Portuguesa creó 5 o 6 ocasiones de gol en el segundo tiempo, muy clara, y mereció el empate.
1: Carlos, tenemos un problema, que tocamos la pelota fuera del área y no nos metemos en el área con la pelota.

0: Hacer paredes, compañeros de los jugadores, tocar la pelota y patear al arco, en el área.
1: Sí, sí es verdad, Manolo, pero
0: jugamos
1: también
0: jugamos por fuera del área y pateamos fuera del arco.
1: Sí, pues, pero ¿sabes qué también, Manolo? Que es algo muy reiterativo de Táchira y que ocurre mucho con condición de local, que no debería ser, porque Táchira de local debe ser un equipo que tome la iniciativa, que sea muy ordenado, que sea altamente poseedor del balón, que coloque las condiciones de juego. Y lógicamente que ese tipo de intensidad no son fáciles de mantener durante los 90 minutos, estamos claros. Pero cuando no se puede, en algunos momentos tienes que tener control del juego. Y Táchira, en muchos partidos, sobre todo en condición de local, lo que más carece es el control del juego y le da posibilidades al rival. Portuguesa, Caracas, ahora Puerto Cabello. Eso ha pasado, ha sucedido. Yo no voy a meter en esta medida, en este análisis, a equipos como Rayo Zuliano, porque son equipos que tienen muy poco que ofrecer.
2: Sí, sí. El tema es cuando juega, como lo dijo ayer Recoba, ¿no? Plantillas como Academia. Y dijo Recoba en la rueda de prensa, Academia tiene una gran plantilla. Sí. Lo dijo el profesor Recoba, lo valoró. Ahora,
1: pero el gran responsable de esto es el profe Álvaro Recoba, sin duda alguna.
2: Para mí el planteamiento, incluso si vamos un poquito más
1: armado. Él es el que trabaja la táctica del equipo.
2: Sí.
1: Ayer fue un partido, como el que vamos a tener el sábado, semanas muy cortas para trabajar. Entonces, la estrategia, el plan de juego prevalece, es lo que predomina. Ahí es donde entra la mano del técnico. ¿Cómo va a asumir el manejo de un partido de fútbol?
0: Así es. ¿Cómo va a exigirle a los jugadores?
1: Claro, buen tema ese.
0: Los jugadores hay que repotenciarlos y buscar que jueguen fútbol dentro del área.
1: Ese tema también es importante, muchachos, porque a ver cuántas oportunidades le ha dado Recoba también a jugadores claves del equipo. ¿Han respondido? Cuando yo hablo de respondido es en este tipo de partidos donde tienen que aparecer.
2: Es correcto.
1: Ayer se la jugó con una variante que prácticamente ninguno manejaba, la titularidad de Alexander
2: Wojcicki. Nadie.
1: Y el chico tal vez, digamos como dicen por ahí, él no tiene la culpa.
0: Y hará que, Carlos, y hará que le hacen goles en todos los partidos.
1: Y sí, Manolo, pero es que defendemos muy mal.
0: No, y la deja, el arquero la deja siempre en el área, de rebote.
1: Sí, Manolo, puede ser que hará que por ahí tenga algunos detalles, pero nosotros tenemos muchísimos problemas defensivos y dejamos al arquero muy a expensas de lo que él pueda llegar a hacer. Marcamos muy mal por las bandas,
2: muy mal.
1: Estamos fallando en el fútbol aéreo, como antes no nos pasaba, nos están rematando. Esos pocos centros nos los rematan con mucha claridad.
2: Le toman entonces, el medio campo.
1: Claro, entonces hay que ir a revisión. El equipo en el campo verdaderamente está bien estructurado a nivel táctico, hay orden entre las líneas, el equipo está replegándose adecuadamente. O sea, tácticamente hablando, el equipo está funcionando.
0: Mire, Carlos, ese cabezazo que fue a las manos de Araque, tenía que agarrar la pelota o tirarla para arriba
1: puede ser Manolo
0: del travesaño.
1: Sí, Manolo, puede ser, pero es que ese tipo de goles ya son reiterativos en Táchira.
2: El problema es que llega la pelota,
0: pero es que hará que se tira y no agarra la pelota, le da un manotazo y se la deja pernía ahí para que la meta.
1: Sí, Manolo, pero es que, insisto, marcamos muy mal por banda, permitimos el centro. ¿Cuántas veces nos han pasado ya? Nos pasó en Mérida, nos pasó contra Metropolitano, nos pasa ahora con Academia.
2: En Barinas también pasó con Zamora. Con Zamora. Sí. Le llega mucho por las bandas.
1: E insisto, como hay poco tiempo para trabajar, y que no se excusa esto, pero es una realidad, porque los tiempos para trabajar han existido. Pero como hay partidos muy inmediatos, lo más factible es que eso siga ocurriendo, porque los rivales ya saben por dónde está el lado del equipo.
2: Caraballo fue un jugador que en el primer tiempo tuvo muchas dudas. Intentó acoplarse, Carlos, en el medio con Agustín, pero cuando Academia empezó a presionarlo, lo desarticuló. El muchacho le cuesta mucho defender, Carlos. Ahora, cuando terminó siendo volante 5 solo, a mí me gustó algo de Caraballo, que echaba para adelante el equipo. ¿Sí? Lo echó para adelante el equipo. No sé si ustedes se dieron cuenta de eso. Sí. Aparte de la estrategia de Zaragoza, que colocó 5 jugadores en el fondo, y Táchira mejoró un poco, ¿no? Desde la parte estratégica. No sé si ustedes comparten esa opinión desde lo actitudinal, pero también desde la estrategia, que fue cuando Adamo generó bastantes, también Alfonso, pero por izquierda el equipo no está atacando. ¿No se dieron cuenta de eso?
1: Pero ahora tenemos la vuelta de Iderberg, ¿no? Que habrá que ver cómo terminó después del partido.
2: Sí.
1: Porque ya poder tener a Iderberg el sábado de titular, las cosas ya cambiarían, considero yo. El sábado, en este meollo que carga Recoba, un partido con tres centrales, otro partido con línea de cuatro, otro partido con línea de cuatro, pero no se sabe quién es el que va a jugar en la mitad. Hablo en ofensiva, pero yo creo que el sábado contra La Guaira tiene que volver a línea de tres centrales, indudablemente. Mucho más cuando ese equipo tiene jugadores rápidos como Zurbarán, como el colombiano Herrera. Sí. Entonces hay que tomar las previsiones para también así darle oportunidad al equipo, que con los jugadores claros que tenga para atacar Sosa, Eiderberg y Bolero, que tienen que ser los titulares del ataque el día sábado, podamos conseguir la victoria que se nos ha hecho esquiva en los últimos partidos.
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0: Vargas hace un penal en el área. Viene Juan David Sánchez a cabecear una pelota y Vargas le tira un cabezazo en la cara a Juan David Sánchez, eso es penal. Le dio un cabezazo en la cara. Vargas, eso es penal. Eso es penal.
4: Lo revisó el VAR y no, para el VAR no fue penal.
0: Porque Vargas no cabeceó la pelota, fue directo a darle un cabezazo a Juan David Sánchez en la cara. Eso es penal, porque fue Vargas directamente al jugador, un cabezazo a él.
4: A Jeffrey se lo terminan llevando a la clínica, ahí mismo en el partido, el carrito lo traslada a la ambulancia y la ambulancia se lo lleva a la clínica.
2: Sí, por eso se dio el cambio de conmoción cerebral, que fue seis cambios.
4: Y se aplica la regla de los seis
2: cambios. Un cambio más,
4: pues. Un cambio más para...
2: No seis cambios, un cambio más.
4: Sí, un cambio más, exacto.
2: Sí, corrijo.
4: Para cada... Se le da tanto al equipo afectado como al equipo rival, para que permanezca la igualdad, y se aplica esto en Pueblo Nuevo.
2: Ahora, Carlos, mejorar para jugar contra La Guaira. Yo comparto lo que tú dijiste en el último bloque de Ramírez por izquierda. Ramírez le da profundidad. Aparte, un chamo que le da jerarquía, ¿no? Jerarquiza mucho ese medio a la izquierda. Tiene desborde, tiene inventiva. Yo seguiré insistiendo con lo mismo. Palmesano tiene que volver a ser titular. Palmesano tiene que volver a ser titular, porque si tú no contienes, tienes que manejar. Ahora, si tú no quieres manejar, tienes que contener, pero solamente buscar un jugador como Pérez-Iri para tratar de ganarle el medio campo a los demás es difícil, porque Caraballo poco aporta ahí. Amén que Caraballo sube bien, ¿no, Carlos? Para combinarse con Sosa.
4: Sí.
1: Sí, yo insisto, yo creo que el sábado tiene que volver a línea de tres centrales, los carrileros, los dos volantes.

0: El resultado es malísimo, ¿verdad, Táchira? Pero
1: Sí,
0: la
1: sí.
0: parte de las pocas cosas positivas es que ninguno de los jugadores que tenían dos amarillas fue suspendido, ¿sí? Entonces, pueden estar frente a La Guaira, es verdad. Y además, después del partido contra La Guaira, vendrá el parate por los
1: 16
0: partidos de la
1: días,
0: selección.
1: sí.
0: Dentro de las cosas que caben decir bien, solamente fueron convocados dos jugadores de Táchira, ¿sí? Porque en otras convocatorias llegamos a tener cuatro, tres, e iba a tener muy pocos jugadores Recoba para tener un amplio tiempo de trabajo, porque ahora va a tener un amplio tiempo de trabajo para el remate de año, los dos partidos que restarán luego, enfrentar a La Guaira y el cuadrangular y la recta final, ¿no? Táchira tiene que seguir sumando puntos, porque en el dado caso que llegara a perder la tabla acumulada con Metropolitano, Táchira no puede
1: Carlos,
0: darse el lujo o ser segundo
1: aquí tenemos
0: la
1: la
0: tabla final.
1: tabla. Aquí tenemos la tabla, cómo va hasta hoy. A ver, producción, si la podemos colocar para analizarla. Ahí está, Metropolitanos líder con un partido menos, 47. Táchira segundo, 44. Le sacó,
2: Pero hoy juega
1: pero hoy
2: Metropolitano,
1: juega
2: sí.
1: Metropolitanos Caracas, correcto, Manolo. Exactamente. Ya en este momento la distancia es de 3 puntos por el empate. La Guaira tercero, 43, que es rival directo. Es un rival directo para el segundo lugar. Que el segundo lugar, en dado caso, te puede dar Copa Libertadores fase 1,
3: Sí.
1: lo que pasó este año. Ahora UCV asalta el segundo lugar con 37. Tiene dos victorias consecutivas.
3: Cuarto lugar.
1: Carabobo quinto con 36 puntos, tres victorias consecutivas. Estudiantes sin jugar, tiene 35. Si gana hoy, vuelve otra vez a tomar el cuarto lugar. Esto por hablar de la tabla acumulada. Lo dejo hasta ahí, pero
3: Por
1: fíjense algo,
3: cierto,
1: ¿no? La
3: Anzoátegui es
1: acumulada es
3: último.
1: buscar eso, buscar, Manolo, por lo menos quedar segundo. Ahora, si llega a resbalar hoy Metropolitanos
2: Y gana en La Guaira, Táchira.
1: y le gana Táchira a La Guaira, vuelve otra vez a tomar una situación
3: Aire.
1: interesante. Lo que pasa es que yo sigo insistiendo. Es como un premio ahí de consolación, porque es que el equipo le ha costado hacer la tarea. Ayer hablábamos de eso. ¿Qué ganamos con ligarle a uno o al otro si Táchira no gana? Ese es el problema, Carlos. Ese es el problema, Manolo, Elian, que el equipo
0: Oh,
1: no
0: evidentemente,
1: gana.
0: bien. El equipo ayer tenía que hacer la tarea, que era ganar, y no lo
1: Claro.
0: pudo hacer. En eso estamos
1: Exacto.
0: claros. Sí, pero por ejemplo, en el dado caso llegara Metropolitanos a ser el campeón de la acumulada, por llamarlo así, para una etiqueta, el ganador de la acumulada, Táchira tiene que
1: Líder.
0: ser segundo, segundo,
2: Ojalá
0: porque...
2: hoy, Carlos, ojalá hoy pierda Metropolitanos o empate.
0: Sería el escenario
2: Y
0: ideal.
2: el sábado ganemos a La Guaira para meternos en la pelea otra
3: Sí, ahí
2: vez.
3: tendríamos a
0: Totalmente,
3: diferencia un
0: totalmente.
3: punto.
2: Ah.
3: Si pierde
0: Totalmente,
3: hoy La
0: Manolo,
3: Guaira, estaríamos a diferencia un punto.
0: pero hay algunos
1: Ganando,
0: aspectos en
1: ¿no?
0: los que hay que
3: Ganando.
0: considerar lo siguiente. Mira, para hacer algunas consideraciones. Si eso se da hoy en el partido de Metro, espectacular. Nos volvemos a meter en la pelea y seguimos vivos. Ahora bien, para el sábado, ya Recoba tiene que ir ajustando algunas cosas.
1: Claro.
0: Tiene que ir ajustando algunas cosas. Tiene que entender y reconocer y exigir. Inicialmente exigirse a sí mismo y exigirle a su nómina que los mejores partidos aparezcan. O sea, insistimos, hay poco tiempo para trabajo. Hoy habrá un trabajo más regenerativo. Mañana jueves, Táchira seguramente va a hacer un trabajo más amplio en la parte de táctica. El viernes estará viajando a Caracas. El sábado, día de partido. Entonces, muy poco el tiempo que tiene para trabajar. Él tiene que ser muy atinado, muy acertado en la conformación del equipo inicial y del plan de juego frente a La Guaira. El análisis del rival es fundamental. Ahí no puede equivocarse Táchira una vez más.
1: Sí,
2: Tiene que ir de
1: sí.
2: titular el sábado Palmezano y Coquito Ramírez.
1: Sí. Yo pienso igual. Ellos dos
2: Yo
1: tienen que
2: pienso
1: jugar a
2: igual.
1: titular. Tienen que jugar
3: Si
1: titulares.
3: Coquito salió bien del partido, tiene que ser titular
2: Ajá.
3: indiscutiblemente. Y
2: Sí,
3: ojalá
2: y
3: Manolo lo acompañe
2: Palmezano
3: a
2: también.
1: Palmezano.
2: Y
1: No se puede
2: Palmezano.
1: equivocar en el 11. Mire,
3: Ojalá.
1: aquí hablamos en principio que Táchira depende mucho del 11. El 11 le va a dar a Táchira tranquilidad. Y en los últimos partidos, los dos últimos partidos, lamentablemente el 11 no ha sido bueno. Y se perdió en Mérida y se empata aquí, que para mí es como una derrota. Para mí es como una derrota. Si hoy gane Caracas, es como una derrota porque con más razón van a
3: Sí.
1: perder puntos los de arriba y Táchira no gana.
2: Mire, Polero en el punto penal
1: Ah,
2: gira y le pega por
3: se
2: fuera al
3: resbala
2: arco.
3: y se le va la
1: Esa
3: pelota
1: tenía que terminar
3: desviada.
1: en gol, ¿no?

0: esa tenía que si la tira al arco y gol. Pero la tiró por fuera, la tiró por fuera en el punto penal.
1: Pero fue la única pelota limpia que le quedó Polero y sin embargo le tocó girar. Sí, no quedó de frente al arco.
0: Pero giró y le pateó por fuera del arco.
1: Sí, es verdad, no remató bien. Pero no,
2: y estaba solo, Carlos, en esa estaba solo cuando recibió.
1: Sí, pero la pelota le quedó fue para eso, para girar, no, sí. No le quedó de frente al arco, no le quedó por delante.
2: Sí. Sí, de hecho yo en la misma transmisión dije que ahí le faltó como medirla mejor, pero era difícil.
3: Hay algo positivo en medio de todo esta... En medio de toda esta partidos que ha venido perdiendo y todos estos puntos que ha perdido Táchira. Ajá. Y es que llega hasta los tres cuartos de campo. A partir de allí, la toma de decisiones es un tema aparte. Y a partir de allí, la definición es otra cosa. Puntos que tiene que mejorar Táchira, buscando la mejora y como crítica constructiva
0: si
3: es...
0: la definición tiene que mejorar.
3: Mejorar la definición.
2: Donde el fútbol cuesta plata es donde es.
3: Y mejorar la toma de decisiones.
2: Ahí donde el fútbol cuesta. Ahí donde el fútbol se hace importante en la definición. Claro. Porque tú puedes llegar. El equipo llegó. A mí me gustó el partido de Alfonso en el segundo tiempo como un carril y normalmente, aquí lo estamos viendo, muy incisivo en la banda, hacía las diagonales, jugaba con Sosa. Jugó tres veces así hasta que la cuarta la metió Adam. Es verdad. Pero en los momentos puntuales, no defines, estás liquidado, estás frito. Sí. O sea, coloquialmente hay que decirlo así, está frito. Porque no está siendo resolutivo, Elian, Manolo y Carlos. No está siendo resolutivo. Y le das vida al rival para tomar la mitad de la cancha, la contra.
3: Sí. Y si Táchira llega 8 veces, mínimamente 3 deben ser goles. Y Táchira con 3 goles en los partidos los puede resolver. Claro, imagínate. Pero si falla de 8-8, muy complicado.
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1: Mire, ¿qué hizo Eduardo Zaragoza en los últimos 10, 15 minutos?
4: Equilibrado.
1: Protegió la defensa, metió 2-3 jugadores en defensa. Batista y Meléndez, ¿no?
2: Sí.
4: Y aparte en el medio Lima, Marchán, que le dieron un punto de equilibrio para
1: Cuidó el empate del profesor Eduardo Zaragoza 1-1.
4: Jugó Zaragoza. Así juega Eduardo. Eduardo juega a veces, meter un gol
2: y encerrar.
4: Manejar el partido desde la posesión de espacios, ¿sí? No de la presión a la pelota y esperar. Así lo hizo muchas veces con Táchira. Y muchas veces le salió.
2: Y ahora se lo hace a Táchira.
4: Pero después cuando él vio que Táchira se le vino, porque Táchira se le fue adelante, que eso también es virtud de Recoba.
1: Repotenció la defensa.
4: Claro. ¿Qué hace?
1: Bueno, hizo el cambio.
4: Mete los cambios oportunos en defensa, pero también no se quedó solamente esperando. Coloca a Marchán, coloca a Lima, que le dan salida, apoyó el desahogo de González.
1: Y atrás Batista y Meléndez.
4: Sí. Claro, porque Táchira estaba levantando la pelota. Ahora, hay un tema que a mí me preocupa de Táchira, muchachos, Manolo, que es el siguiente. Las segundas balones no se ganan.
2: No.
4: Todos los segundos balones los gana el rival, ofensivo y defensivamente. Eso es un trabajo que hay que mirar a ver cómo se corrige, Carlos. Es continuo, ¿no?
5: Sí. Creo que tiene mucho que ver con la ubicación de los volantes que están encargados de tomar esas segundas pelotas, la agresividad para ir al anticipo, para intuir dónde pueden caer esos segundos balones, que a partir de esa disputa en el lograr ese segundo balón, qué hacer con él, eso forma parte del trabajo, eso forma parte de lo entrenado por parte de Táchira. Entonces, es verdad, hay partidos o hay momentos de partidos donde se nos van 10, 15 minutos donde no ganamos rebotes, ni defensivos ni ofensivos. Y entonces ahí es donde el rival nos coge el pulso y empiezan a tornarse esos partidos ida y vuelta que hemos hablado, que Táchira no puede conceder en condición de local.
4: El otro tema, Leán,
5: que de visitante pase es otra cosa.
4: Claro, es que de visitante es diferente por la presión del rival.
5: Porque es entendible que hay equipos, cuando Táchira los visita, que van a querer imponer su fútbol, van a querer ser los que tengan la iniciativa por esa localía, pero es lo propio de Táchira. Táchira en Pueblo Nuevo tiene que ser mucho más fuerte desde su puesta en escena, desde su plan de juego. Tiene que ser mucho más fuerte Táchira. Y tengo consideración, Manolo, de que el equipo tiene que sostener más el balón, porque cuando perdemos la pelota rápidamente nos llevan el balón a la banda, nos atacan y nos hacen mucho daño. Y después, ¿cómo nos cuesta finalizar las jugadas ofensivas? Eso viene siendo reiterativo en este Táchira. Hay excepciones, pero son los partidos ante los rivales que...

0: Prácticamente hablando, ofrece muy poco.
1: Y nominalmente, y
0: Samuel
1: nominalmente,
0: Hidalgo, por
1: y
0: ejemplo.
1: nominalmente, y nominalmente también. Porque también fíjese algo, ¿no? Cuando rivales como Estudiantes, Academia, colocan tres jugadores en el medio campo, un tribote, le quitan la mitad de la cancha a Táchira y queda mal el equipo. Queda mal el equipo.
0: La Guaira es un equipo que por ahí se le ha perdido un poco el gol. Se le ha perdido un poco el gol. Pero Vidolio, ténganlo por seguro que va a buscar a hacer un gran partido frente a Táchira.
1: Sí.
0: Entonces, hay que ir bien preparado.
1: Sí, hay que ir preparado, sobre todo en las estrategias, ¿no? Yo creo
0: Sí.
1: que
0: Claro,
1: las estrategias es lo más
0: estrategia.
1: importante, las estrategias.
0: Estrategia.
1: Las estrategias, yo sigo insistiendo que al equipo le falta más contundencia en la marca, sobre todo en el medio campo. Más allá de lo que
0: Sí.
1: estamos hablando arriba, para definir, en la mitad de la cancha el equipo está generando muchos problemas y el rival entra muy,
2: Sí.
1: llega muy fácil. Llega muy fácil,
3: La
1: Carlos.
3: tuvo Academia Portocabello para el 2-1. La tuvo
2: El
3: fácil.
2: minuto 65,
1: Creo que
2: ese
1: fue Cassiani,
2: remate
1: ¿no? El que le pegaba ahí.
2: cerquita, sí.
1: Fue Cassiani.
3: Le pegó Cassiani
1: Sí.
3: por la derecha, sin
1: Sí.
3: marca.
1: Sí. Sí, mira el
3: Sin
1: posicionamiento.
3: marca, Cassiani cruzó la pelota y pegó en el segundo palo,
2: Y
3: casi de mete.
2: le cubre muy bien los espacios a Táchira. Los equipos han leído también a Táchira
1: Exacto.
2: que los le logran cubrir, opacar todas sus posibilidades de transiciones y a Táchira le toca resolver en cuestión de milésimas a dónde pasa la pelota si tienes a jugadores bien replegados. Y esto se involucra muchísimo con el orden táctico que representan los jugadores en el campo. Porque una cosa es lo que el profesor se los puede decir, mira, vamos a replegarnos de esta forma, vamos a cubrir los espacios de esta forma y vamos a ganar los espacios de otra forma. Y es muy distinto quizás a lo que están haciendo los jugadores en el terreno de juego. Porque por momentos y casi en todo el partido, Táchira se ve muy desordenado.
4: Uno ve el juego a través de la tele, a través de lo que quedó en YouTube
1: Y la
4: y hace
1: repetición.
4: todavía fuerte, hace todavía fuerza.
3: Táchira no
2: No, sí es,
3: juega,
2: no.
3: Táchira
2: Sí.
3: juega buen fútbol, jugó buen fútbol en la mitad de la cancha y por las bandas, pero la pelota metía al área y no
1: En
3: definíamos.
1: el segundo tiempo, ¿no? En
3: En
1: el
3: el segundo
1: segundo
3: tiempo
1: tiempo.
3: no la metíamos, no la metíamos,
1: En el segundo
3: Carlos.
1: tiempo.
0: Sí, hay un momento en el partido ayer, Manolo,
1: Mire,
0: que
1: 5-3-2.
0: prometía un partidazo por cómo se estaba disputando la pelota en la mitad de la cancha. Pocas veces pasa eso por lo nuevo, sobre todo por lo que ofrece el
1: Los
0: rival.
1: finales.
0: Y la disputa en la pelota en la mitad de la cancha era otro precio. Había fricción, había roce, había intensidad. Sí, y eso creo que fue muy importante para el partido. Táchira en muchos momentos superó esa marca de Puerto Cabello, pero cuando llegaba 20 metros más adelante, ahí no sabía qué hacer.
3: Pero no la metíamos.
1: Claro.
0: Exacto, y ahí no sabía qué hacer. Y
1: Sí,
0: terminó
1: el
0: necesitando
1: equipo llegó a tres cuartos de
0: patearse
1: cancha.
0: afuera.
1: Llegó, Carlos, el equipo llegó a tres cuartos de cancha. Después para ahí
0: A tres
1: para
0: cuartos de cancha, está ahí.
1: nada. Y ahí para adelante
0: Claro.
1: nada, nada, nada, nada. Costó una barbaridad. Se pateaba de media distancia, bien lo decía Manolo al principio, desviado, por
2: Sí.
1: fuera,
3: Por arriba,
1: por
3: por los
1: arriba, a los
3: lados.
1: lados. Creo que el que más comprendió lo que podía entrarle a Academia fue Sosa y Alfonso. Y por ahí llegó el gol, ¿no? Por ahí llegó el gol. Después, cuando Zaragoza hace el cambio de colocar a Lima y eso, neutralizó otra vez a Táchira.
2: Sí.
1: Ahí volvió otra vez a neutralizar a Táchira. Y ahí es
2: Mira.
1: donde decía Manolo en la transmisión ayer, ¿no, muchachos? Decía, lo vamos a ganar. Porque el ambiente daba eso. El equipo jugaba bien, estaba ganando los espacios,
2: Se había
1: estaba
2: ido arriba a
1: generando.
2: Táchira.
1: No ganaba los segundos balones, pero lamentablemente no tenía esa resolución. Ese poder resolutivo arriba no está.
0: Sí, así como Táchira en algún momento entendió cómo filtrar balones al área
1: Así es,
0: y hacer
1: así
0: esa
1: es.
0: jugada por banda derecha de jugar por dentro y llevar a la banda con esa combinación Alfonso Sosa
1: Ajá.
0: y mejor buscar un jugador, ¿no? que entró bien al partido, anticipando a su marca, así tuvo dos de gol y una tercera que se fue desviada. Así tal cual también fue acertado Zaragoza colocando a
1: Exacto,
0: Marchán, entró
1: exacto.
0: muy claro al partido. Y empezó a balancear el partido a su favor, a partir de un dominio en campo de Táchira y a tocarle el balón a Táchira. Y ahí nos neutralizaron. Dieron 6 minutos de reposición. Pudieron haber dado 8, 9 o 10 y estábamos igual de neutralizados. Y terminamos en condición de local contraatacando, que era algo de lo que hablábamos ayer a mediodía, Walter. Táchira tiene la característica de muchos partidos de contraatacar, pero ¿cómo decimos que un equipo contraatacador si no finaliza bien esos contraataques?
1: Totalmente, totalmente. Ahí está, ahí vemos el gol. Qué jugadota la de Alfonso, ¿no? Sí. Como juega al medio, se la da Sosa al costado y la manera como Sosa ve, levanta la cabeza y ve a Adamo ahí entre Batista y Adamo y mete la pelota y lo demás fue un golazo, ¿no? De hecho, hasta la Liga le quiso dar el autogol. Le anotaron el autogol, sí. Pero yo vi que Adamo definitivamente fue el
2: que... Sí, hay una secuencia de fotos donde se muestra la...
1: Sí, sí, sí, para darle el autogol a Batista, pero no, yo creo que la jugada ahí fue muy buena. Mira lo que hace...
2: Termina desviando con el taco Valentín Adamo, ahí está.
1: Claro, claro, claro. Ahí está Alfonso. Alfonso en faceta ofensiva, muy bien.
2: Sí, lo que pasa es que Walter, eso te lo da un carrilero, o sea, con un carrilero tú tienes ese riesgo a la espalda. Ha mejorado Alfonso los retrocesos, pero ahí siempre está esa ayuda del central que juega por derecha, de cubrir esos espacios o de intentar presionar mientras el carrilero logra retroceder.
4: Por eso es que a veces Recoba lo ha usado por allí un poco más adelante y no precisamente...
1: Empezó a utilizarlo en los últimos momentos ahí, pero recuerda que en el torneo anterior no lo utilizaba ahí. Y después cuando jugaba en línea de cuatro, bueno, aquí jugaba, ¿no? Así en aquel momento.
3: La pelota la pasó Alfonso a Sosa. Y Sosa mete el centro y Adamo la toca y la mete en el fondo del área.
0: Quería decir algo de Carlos Sosa. Llegó a 10 asistencias en el año, ¿no?
1: Oye, sí. 10, ¿no?
0: Creo que llegó a 10 asistencias.
1: Igualó la del año pasado, si no me equivoco. No tengo el dato.
0: Creo que sí. Pero creo que
3: no había fuera de juego. Y el árbitro trató de mirar y...
1: Demoraron en el...
3: No había fuera de juego porque Sosa viene de atrás.
1: Exacto. Y fue preciso el pase de Alfonso. Alfonso interiorizó y le dio la pelota al carril a Sosa. Ahí intercambiaron, ¿no, Robles?
3: Muy mal el árbitro, Trujillano. Es de Trujillo, ¿no?
2: Sí.
3: Muy mal el árbitro, muy mal. Trató de eliminar el gol del Deportivo Táchira.
1: No,
3: mire.
1: No, no está adelante.
3: Mire. Están adelante todos los jugadores de Academia Puerto Cabello. Viene de atrás Sosa.
2: Habilitadísimo. Y lo de los árbitros.
3: Trató de anular el gol de Táchira, el árbitro.
2: Lo de los árbitros pasa más, Manolo, en que nosotros mencionamos que fue un mal arbitraje.
3: La federación tiene que analizar este árbitro. No es un árbitro para fútbol profesional.
2: Más por el constante interrupción durante el juego. Sí, paraba mucho el juego, no dejaba que tanto Táchira ni Academia salieran jugando rápido. Hablaba muchísimo, el árbitro no está para ser protagonista.
1: Habla con las tarjetitas.
2: No, para mí no influyó en el resultado.
1: Claro.
2: No influyó en el resultado, pero sí en la lentitud con la que se reanudaba el juego, la transición del juego rápido la detenía siempre.
3: Es un árbitro para fútbol amateur.
1: Yo no sé.
2: Ya lleva varios partidos en primera, ¿no?
1: No fue su mejor presentación.
2: Ya lleva varios partidos en primera.
1: La de Briceño. No fue ayer.
2: Pero no.
1: Ahora, Sosa llegó a dos amarillas, ¿no? Queda, entra
2: sí.
1: Dentro del grupo de apercibidos, donde está Pereciri.
2: Edwin Pernilla, que recibió amarilla, se pierde su próximo partido.
1: ¿Sí?
2: Sí.
1: Está Camacho. ¿Quién es el otro que está ahí?
2: Agustín,
1: ya lo decía.
0: Cinco ahora.
1: Exacto, ahora son cinco.
0: Alfonso Sosa, que hace en el circuito a la derecha. Es Camacho. Correcto. Sánchez y Pereciri.
1: Es correcto. Esos son los cinco que están ahora ante La Guaira, antes de enfrentar a La Guaira, percibidos.
3: Recibidos. Yo creo que La Guaira debe jugar Coquito Ramírez y Palmesano, al lado de Sosa y de Caraballo.
1: Correcto.
0: Pues Manolo, si va con línea de cuatro...
3: Y debe jugar de nueve Adamo.
0: Si va con línea de cuatro, tiene que jugar Palmesano y Eiderberg. Si va con tres centrales, arranca Eiderberg.
3: Debe jugar Adamo y Polero, arriba, contra Academia Puerto Cabello.
1: ¿Por qué no le da la confianza a Palmesano del inicio? O sea,
2: eso me llama la atención.
1: Sería bueno preguntarle a ver al técnico eso. ¿Por qué no confía tanto desde el inicio con él? ¿Qué busca? ¿Cuál es la...? ¿Por qué esa situación? Porque nosotros vemos a Palmesano diferente.
3: Palmesano es tremendo jugador.
1: Claro, manejador, se asocia bien.
3: Y con Coquito Ramírez también.
1: Claro. Ahora, Coquito sí es titular indiscutible, ¿no? En este equipo.
3: Sí.
1: No, es indiscutible.

0: titulares.
1: Los dos son titulares, para mí.
2: Si está bien,
1: para mí los dos son titulares, Coquito Ramírez y Parmesano.
0: Pero ¿por qué el técnico no lo ve titular a Brian? Hay que también hacer
2: hay que preguntarle. Pregunta,
0: ¿no?
2: ¿Por qué
0: no lo ve titular?
2: No lo ve bien en los entrenamientos, no cumple, o no lo ve en una función.
0: A mí me cuentan que vio muy bien a Woski en las prácticas y por eso le dio la oportunidad, pero una
2: para
0: cosa
2: mí,
0: es la práctica,
2: mí,
0: Manolo, y otra cosa es el juego.
2: Para mí el argentino no está aún para ser titular.
0: El rival te va a neutralizar, te va a plantear ideas tácticas para mermarte, es muy diferente. Este fue uno de los cambios. Y nosotros hablamos cuando saca Sayomo y saca a creo que fue a Moreno. Junior.
1: Increíble que en el primer tiempo el árbitro da dos minutos de reposición.
0: El primero
1: y el partido tuvo mucho parado en minutos.
2: Muchas pausas hizo el árbitro. Pintando faltas.
1: Y dos minutos nada más terminando el primer tiempo ganando Academia Puerto Cabello. Dio dos minutos nada más el árbitro.
2: Y ahí es donde la liga se contradice con ese promedio de juego. Sí. Porque si el árbitro te para completamente el partido cada dos jugadas, cada tres minutos, jamás el fútbol venezolano va a tener un promedio de tiempo jugado grande, alto.
0: Sí, la gente dice, ojalá que el próximo partido Coquito sea titular.
2: Sí.
0: Dice por acá en Twitter. En TikTok.
2: Sí. En Twitter. En el live
0: yo,
2: de TikTok.
0: Otros años.
1: Yo creo que el sábado contra La Guaira, Coquito Ramírez y Parmesano deben ser titulares.
2: Ahora, bueno, en opinión, si hoy Metropolitanos toma tres puntos más, creo que Táchira debe enfocarse ya en cerrar de esta mejor manera
0: la
2: fase regular. Chao.
1: Yo creo que puede empatar hoy Metropolitanos con Caracas.
0: Claro, lo estamos hablando en el supuesto de
3: que lo pasa que
0: se ha ganado Metropolitanos, chao.
3: Lo que pasa es que más allá de que Metropolitano ganó y Táchira, tiene que seguir compitiendo y buscando ganar cada uno de los partidos que le quedan.
1: Ojalá gane Caracas hoy, ¿no? Carlos.
3: Bueno, imagínense, pero bueno, esto, en fin.
1: Es que para Caracas meterse entre los ocho, tiene que ganar hoy.
3: Sí. Un comentario, Manolo, de la decisión de Recoba ayer de colocar a Woski. El chico Woski es un buen jugador, pero él está viviendo un proceso en Táchira. Entonces, ¿cómo en un partido tan importante, donde hubo poco tiempo para trabajar equipo, Recoba decide colocar de titular a un jugador de muy poca experiencia, que apenas lleva un promedio de 16 minutos jugados por partido, de los tres partidos que jugó entrando al banco, a darle la opción de ser titular en un partido donde hay que resolver, donde los que actúan, sobre todo en ataque, tienen que brindar soluciones, no espera.
1: Y ayer había que ganar el partido, Carlos.
3: Entonces yo,
1: había que ganarlo.
3: Que la decisión de Woski fue precipitada de parte de Recoba ayer.
0: ¿Te acuerdas cuando dije como sea, Carlos? ¿Se da cuenta por qué como sea? Si
2: como
0: vale,
2: sea.
0: Se da cuenta como el como sea, si vale, hay que ganar como sea, no se ganó.
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1: 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Para ser campeón debíamos tener a Jesús Camargo. Los dos arqueros. Un partido uno y otro partido el otro. A ver, César.
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0: 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Amigos, bueno, ayer uno de los que comió muchísimos
1: churros
0: fue Carlitos Roa.
2: Hubo un amigo mío que pidió bastante y le llegaron.
0: Uy, sí. Lo complacieron.
1: Y como llegaron los churros, ¿no?
0: Churromanía Laurinegro.
1: Y como llegaron los churros.
3: Dice que yo
2: quiero comer churros y le llegaron 5 bandejas de churros. Escoja.
0: Ahí sí, como dijeron. Pida por esa boquita.
3: Y la bolsa de cutufa, yo no sé qué se hizo.
2: No.
0: Desaparecieron.
2: ¿Qué pasó con eso?
1: Al final,
2: ¿quién se lo comió?
1: Al final del palco ni se olió eso.
0: No, chicos, todo muy bueno.
3: Chicos, muchachos, Manolo, me debo despedir porque ya en pocos minutos arranca mi viaje.
2: ¿Arranca hacia el vuelo?
3: Sí.
0: Seguro ahí van las cutufas y los churros.
1: Sí.
2: Yo creo que sí.
0: Eso para
2: usted,
0: quedó de merienda para Carlitos.
2: Bueno, hoy se cierra la... Chao, Carlos. Excelente.
0: Feliz viaje, Carlos. Feliz viaje.
2: Buen viaje, Carlos. Hoy se completa la jornada, ¿no, Lian?
1: Sí, por cierto, el técnico Marcelo Zuleta, el director técnico de Anzoátegui, renunció el día de ayer en rueda de prensa.
2: No aguantó ya. No aguantó, no le...
1: Un desastre.
2: Un desastre dirigencial, un desastre todo lo que pasó en
1: Anzoátegui. Hice todo lo que pude, no alcanzó, no voy a seguir aquí.
4: Adamo tuvo una pelota que tenía que patearla por arriba del arquero.
1: Y tenía dos pases, claro, estaba Heiderberg y Sosa.
2: Y a Coquito, correcto. Eso fue sobre el minuto 80, ¿no? Esa jugada. Sí.
4: Tenía que patearla por encima del arquero, en el ángulo, ¿sí?
2: Sí, señor.
4: Y la pateó a las manos.
2: Exacto. Tenía dos alternativas. O patear arriba, romper arriba el arco de Graterol, o pasarla atrás. Pero decidió la tercera opción, que fue patear abajo. Donde protegió bien Graterol, ¿no? Que custodió bien el arco de la Academia de Puerto Cabello. Se fue Zuleta, Anzoátegui queda sumergido en el descenso.
1: Sí.
2: Si gana Trujillanos hoy, a Rayo en Valera, chao, ya prácticamente también se va definiendo esto. ¿Quién más juega hoy? Hoy juega Estudiantes Portuguesa.
4: Bueno, somos segundos en la acumulada,
2: Sí.
4: Necesitamos ganarle el sábado a Academia a
1: La Guaira, a La Deportivo Guaira. La Guaira.
2: Sábado 7 y media.
4: Deportivo La Guaira. Yeah. Y que hoy empate o pierda Metropolitanos.
1: Sí. La jornada de hoy es Portuguesa frente a Estudiantes de Mérida en el José Antonio Páez, 5 de la tarde. Monagas en el Monumental de Maturín contra Zamora, 6 de la tarde.

0: tarde, el partido que mencionaba Walter en el José Alberto Pérez, Trujillanos contra Rayo Zuliano, 7 de la noche, y para finalizar la jornada, Metropolitanos en el Olímpico de la UCB, 7 y 30 frente al Caracas Fútbol Club. Es la jornada del día de hoy, para cerrar la
1: Sí,
0: jornada número
1: cuatro
0: 10.
1: juegos hoy, cuatro juegos.
2: La 10, ¿no?
0: Sí, la jornada número 10. La próxima arrancará el viernes, ¿no, Walter?
3: No, sábado.
0: Sábado.
3: Se juega
0: sábado.
3: Ahí está la jornada, ahí está la programación de la otra jornada.
1: Ahí tenemos la 11.
3: El sábado y el domingo. Y ahí se
1: ahí
3: va
1: está la
3: al
1: 11.
3: Parón.
1: ¿Dónde es la 11?
3: Está la 11, dale.
0: Sábado 19 de septiembre, Rayo Zuliano contra el Monagas, 3 y 30 de la tarde. Luego UCB recibe a Carabobo en el Estadio Olímpico del UCB, el
1: Ahí
0: primer partido de
1: va a
0: Caracas.
1: Jugar Táchira también.
0: Sí.
3: Más tarde.
1: Porque Táchira
3: está
2: ahora Metropolitanos en Barinas.
0: Frente a Metropolitanos. Luego Academia recibe al Portugués en la Bombonerita a
1: A
0: las
1: las
0: 6 de la
1: 6.
0: tarde, igualmente el sábado. La Guaira recibe a Táchira a las 7 y 30 de la noche, segundo partido consecutivo en el Olímpico. Luego el domingo Anzoátegui recibe al Caracas, 4 de la tarde, y cierra la jornada nuevamente Trujillanos, domingo 20 de septiembre contra Estudiantes de Mérida a las 5 de la tarde.
3: Así es,
2: En
3: Manolo.
2: Mérida, ¿no?
3: Sí, va a ser en Mérida, Trujillanos visitando a Estudiantes.
1: Sí. La gente de Manolo y Walter nos hace referencia, Elian también,
0: Sí.
1: con respecto a que comentamos los partidos o comentamos jugadas específicas, pero que no las mostramos en YouTube.
3: No, no
1: Pero esto
3: podemos.
1: es debido a los derechos,
0: Sí.
1: para que la gente lo sepa.
3: Los
1: A
3: derechos de
1: veces
3: la liga.
1: nosotros los observamos,
0: Mira.
1: los derechos son propios de la
0: Mira.
1: liga y no podemos pasarlos en pantalla en YouTube. Por ejemplo, esas jugadas. Comentamos las jugadas, pero no
0: Sí.
1: se puede pasar las imágenes que estamos comentando
3: Que estamos
1: al
3: viendo,
1: aire.
3: de
1: O que
3: hecho, lo
1: estamos viendo,
3: estamos
1: que
3: viendo,
1: estamos
3: viendo
1: viendo.
3: todo el partido ahí para poder tener esa base, pero no se pueden colocar en Global TV.
0: Me hacen una pregunta y es, ¿qué posibilidad tiene Táchira a día de hoy ser campeón de la Estrella?
3: De la Estrella, bueno, de la Estrella,
0: Quedan ocho partidos.
3: El equipo las tiene todas,
1: Las
3: porque
1: tiene
3: ya
1: todas.
3: el equipo va a
1: Ya está entre
3: clasificar.
1: los ocho, ya está entre los
3: Claro,
1: ocho.
2: Pero tiene que ser más
3: ya hay que
2: agresivo.
3: mejorar futbolísticamente.
0: Sí.
2: Tiene que
0: Sí.
2: ser más agresivo.
3: Claro.
2: El equipo en el
3: Exacto.
2: área
0: Sí.
2: tiene
1: que muchacho,
2: patear más al arco,
1: sí.
2: no por fuera, patear más al arco.
3: Ser contundente
1: Que fíjense
3: defensivamente.
1: entrar entre los ocho, hacer el cuadrangular, ya eso es otra cuenta.
3: Eso es otro torneo.
0: Ahí
3: Es
0: se
3: otro
0: empieza desde
3: torneo.
0: cero.
3: Ahora, lo que sí pinta y es raro en este campeonato es que pareciera los
2: Ingresó,
3: ocho en la apertura y son
2: mire,
3: los mismos ocho de
2: en el
3: clausura.
2: 88 salió
0: Delvin Alfonso lesionado.
2: Alfonso lesionado y entró Provenzano.
3: Sí, señor.
0: Sí.
2: Para defender el 1-1.
3: Y aunque tuvo una después, ¿no? Provenzano
0: Levantó un
3: finalizando
0: buen
3: buena.
0: centro, pero
2: Centro tremendo.
3: Sí, tuvo
1: Y
3: buena
1: esto
3: esa.
1: también, ahí en ese momento justamente que se llenó la cancha de humo,
0: Sí.
1: paralizaron por un instante mientras pasaba el humo. Ahí les perdió Táchira el ritmo. Táchira el que estaba atacando en ese
3: Y ahí
1: momento.
3: cometió un error la avalancha,
0: Sí,
3: hay que decirlo con respecto
1: Sí,
3: de las bengalas tan
1: sí,
3: tarde,
1: sí.
3: ¿no?
1: Eso hay que
3: Tan tarde.
1: hacerlo.
3: Las prendieron en el minuto 85,
1: Cuando
3: 87.
1: más Táchira estaba buscando el arco
0: Sí.
1: contrario.
0: Y termina
3: Sí.
0: siendo perjudicado Táchira porque no le
1: Le
0: cuenta
1: quitó el
0: el.
1: ritmo, le quitó el
0: Sí.
1: ritmo.
3: ¿Qué tiene que
1: Le
3: mejorar
1: quitó el
3: Táchira
1: ritmo.
3: para ser campeón del clausura?
0: A ver.
3: Y de la Estrella, que es lo que parece el fanático, es lo que más interesa, ¿no? Estrella, clausura, incluso eso te lleva a ser
0: Fase de
3: Venezuela
0: grupo.
3: 1 en fase de grupos. Primero, pulir las ideas tácticas del técnico Recoba desde los inicios de los juegos. Ser más contundente defensivamente. Un equipo que quiere ser campeón no le pueden llegar a la primera y batirlo. Tiene que ser contundente en la parte defensiva y ser más sólido. Tercero, gestionar mejor la pelota en la posesión para
2: No,
3: atacar
2: y
3: y finalizar.
2: finalizar las jugadas.
3: La dejé de último,
1: Ser
3: pero no
1: efectivo.
3: es la menos importante, es la
1: Ser
3: más importante.
1: efectivo.
3: Ser efectivo llegando al arco.
1: Claro,
3: Si Táchira
1: sí.
3: pule todos esos detalles, y lógico.
2: Llegar al área y meterse al área y
3: Claro,
2: ser más
3: claro.
2: efectivo.
3: Con eso se
1: Y
3: puede
1: diría
3: lograr, porque es otro
1: Manolo,
3: torneo el cuadrangular.
1: y como dice Manolo, y meterla.
3: Es
1: Y
3: que si no,
1: meterla. Hay que meterla.
3: Mira, está la de Provenzano. Lamentablemente
2: Qué
3: nadie
2: buen
3: llegó.
2: centro de Provenzano, no llegó nadie ahí.
3: Ganó línea de fondo,
0: Sí.
3: entró bien ahí Franco. Pero si Táchira mejora esos cuatro ítems, se puede hacer algo.
0: No,
3: La
0: yo
3: preocupación es, porque también hay que hablar de la situación, ¿sí? Si el objetivo es que cuando enfrentó rivales de igual categoría o mayor categoría, le costó una barbaridad.
2: A mí me preocupa el arquero. A mí me preocupa no estar Jesús Camargo.
3: Hay que luchar con Araque hasta el
2: final. A todos los partidos le meten goles a Araque.

0: partidos le hacen golear.
1: Por eso es que yo hago en ese ítem el tema defensivo.
0: En todos los partidos le hacen golear a qué. La deja en el área. La deja ahí, jugada, para el rival, para el rival.
2: Para mí este Táchira tiene como competir claramente en el cuadrangular para salir campeón. Lo que mencionaba Walter de mejorar la solidez defensiva, las transiciones, la definición.
0: Mejorar también, el arquero tiene que mejorar
2: y también
0: mucho.
2: Yo les digo que el profe Recoba muera con la suya. Si él cree fielmente que una alineación es la que más le resulta a Táchira, que trabaje sobre esas ideas, él lo sabrá. Porque si él se apresura tanto a volver a una línea de cuatro, es porque capaz él ve con la que más le convence más con la línea de cuatro.
0: Yo estoy de acuerdo con el profesor que ayer jugamos un gran partido. No,
3: no, yo tampoco.
0: Ayer había que ganar el partido en Pueblo Nuevo.
4: Y como sea, Manolo, había que hacerlo. Como sea, había que ganar.
0: Había que ganar el partido en Pueblo Nuevo. Venimos de perder en Mérida.
1: Claro, se perdió el clásico contra Estudiantes.
0: Teníamos que ganar frente a Academia Puerto Cabello y Academia... Fue el primero que nos metió el gol.
4: De 6 puntos, perdimos 5.
1: Yo me disculpo, profesor Recoba, le respeto, le admiro, pero no estoy de acuerdo tampoco.
0: No comparto.
1: Se jugó bien. No se jugó bien.
0: No se definió bien.
1: No se definió, no se defendió bien. Hay que mejorar eso. La autocrítica también hay que llevarla del podio ahí, de la parte de la rueda de prensa a la práctica.
0: Bueno, nos vamos por el día de hoy. Volvemos mañana a las 12 del mediodía. Chao, hasta luego. Chao.

0: 6-0 minutos.
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0: A continuación, himno nacional de la República Bolivariana de Venezuela. Letra de Vicente Salias y música de Juan José Landaeta.

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1: Ay, si quieres me busca de nunca.
2: ¡Oye, atentos!
1: Búscame, busca que aquí tú.
2: Hoy estamos en Al Ritmo de las Noches. Hoy estuvimos en nuestra casa de estudio, Eliseo Simón Bolívar. ¡Ay, qué recuerdos tan bonitos! Estamos preparándonos para lo que va a ser

0: Señoras y señores, vamos a saludar a la doctora Yamile, que nos reporta sintonía. 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
0: Un abracito para la gente de la Casa del Perfume Venezuela. Oh, wow. Es por Rodríguez, en uniformes escolares.

0: a la directora del Simón Bolívar, a la doctora Joana de Moncada. Profesora Joana, Dios te guarde y te bendiga. Profesora Joana de Moncada. Mi querida profe, Dios te guarde, te dé bendiciones sobrenaturales, lindos y excelentes éxitos. La profesora Joana de Moncada, en este instante, en este momento, le saludamos desde Tamasterio 103.9 FM. Hacen una labor impresionante, e increíble e importante. Como docente, como directora, como parte de este liceo emblemático, atiende a cada uno de los representantes con amor, con cariño, con tranquilidad. Respirando profundo, porque es que tiene trabajo bastante, mucho trabajo. Y tienen que hacer milagros. Pero como tiene a Dios a su lado y un equipo de trabajo tan interesante y tan profesional, va saliendo adelante. Un abrazo para Cristóbal, para Yeniré, para Yesenia, para Rubí. 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
0: Un abrazo para Fabiola, reportando sintonía total. Esto se llama Alquilados y Nicky Jan, el tema, una cita.
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1: 6:30 minutos en Tamá. 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

0: es Al Ritmo de las Noches. Portamá Estéreo, 103.9, la del primer lugar de sintonía. 0424-761-8187. Voy a saludar a esta hora a toda la gente bella y hermosa de Colón que nos reporta sintonía, Stephanie, Yeniré, Yesenia. 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

0: Regálame su nombre, número de cédula, ¿dónde está participando? 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
0: 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Sigue llegando la mensajería de WhatsApp a través del 424-761-8187. 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Ahí está Melanie Rondón participando, Yeneré Palencia participando, Angélica Fernández participando con Taxi Uber 24. 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El reloj marca las 7 de la noche con 4 minutos en todo el territorio nacional. 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La reina del PVC. ¡Qué grande! Gracias a Oshun. Empezó a seguirnos y está activados en el TikTok de Tama Estéreo 103.9, la del primer lugar de sintonía, Farruko. Crazy, un éxito. Este tema, ustedes lo solicitan.

¡Épale, mi gente! ¡Yo lo veo! ¡Ay, Dios mío! Oye, que Lisbeth está de cumpleaños. Y Lisbeth dice, Darwincito, se me fue Lucía, se me fue Lucía. Tranquila, mi querida Lisbeth. Ella está feliz, está contenta. Claro, hoy le estamos dedicando el programa. Recuerda que ella es representante espectacular y fenomenal de El Gimnasio. Está marcando Prince Jim. Prince Jim, Prince Jim, Prince Jim, Prince Jim.

0: Fumi.
1: Cumpleaños feliz.
0: Ay, Lizzy B, si supieran las grandes hamburguesas de Aurido. 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

0: Linda. Oye, Nelsi, feliz cumpleaños. Linda, feliz cumpleaños.
1: Cumpleaños feliz.
0: Que Dios Todopoderoso le bendiga, le guarde. Numeral Darwin.vega 28. Quien descubra cuál es esta mezcla se lleva el premio de Taxi Uber 24.
2: Papito mi rey.
0: ¿Cómo se llama esta mezcla? ¿Cuál es este grupo? ¿Cuál fue el dúo dinámico? Permítame decirles. Taxi Uber 24 0424 761 759. El viernes entregamos uniformes escolares y útiles escolares.

0: hermano del alma, Yanes.
1: Quiero hablar de los famosos.
0: Yanes, mi bendición, mi hermano, se le aprecia, se le quiere.
2: Ellos, Sandy, ¿qué pasó? What's up?
0: Ajá, vamos a indicar quién dice el nombre del dúo dinámico. Carlina Rodríguez, Lisbeth, Sonia, María Isabel, Fernández, Yurbi, Yesenia, Angélica, Fernando. Ahí vamos bien, ahí vamos bien.
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0: ¿Cómo se llama el dúo? ¿Cómo se

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0: 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Jennifer reventando al dial 103.9. 100.000 copias de Yandel diaria. Un abrazo para Janes, para Lisbeth, Elizabeth, Fernando, Josué. 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Para Taxi Uber 24-04-24-761-759, 0426-572-8685. 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
1: Siente la señal de Tamá Estéreo. 7:30 minutos en Tamá. 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

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El reloj marca 7 de la noche, 50 minutos. 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Saludamos a Jesús, saludamos a Yamilena, saludamos a Yesenia, saludamos a

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Se viene Sentimiento Llanero por la número uno, Tama Estéreo, la del primer lugar de sintonía con Manolo Dávila en la dirección general, en la producción de Vicente Dávila, quien tuvo el placer de hacer la guardia y trabaja para todos ustedes, su amigo y servidor Darwin Vega, indicándole si para ser feliz en la vida necesita de un trabajo, de una cosa, de alguien. No. Le tengo una mala noticia. La felicidad nuestra no depende de alguien, de algo, sino depende de que Dios esté en tu corazón y que tú actúes bien. No podemos decir, amor, si tú estás conmigo yo soy feliz, porque si no estás conmigo no. No, de verdad que no. La felicidad tiene que ser por lo que Dios nos regaló. ¡Tu foto de Ozuna! Y se viene Sentimiento Llanero. ¡Chao! ¡Chao! Nos encontramos mañana si así Dios lo permite. Ya arrancando y pisando el partido de Táchira La Guaira el sábado. ¡Tu foto!

0: 8-0 minutos
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3: ¡Ah!